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0: Actualizamos los datos meteorológicos. En tu ciudad, Punta Alta, Puerto Belgrano.
1: Su radio le da la hora. 21 horas, 17 minutos. La temperatura, 7 grados.
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Levanta tus manos y dale gloria a Él. Señor, reconocemos que tú nunca has fallado, que tú siempre tienes cuidado de nosotros. Por eso te confesamos en esta noche, Señor.

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Señor, proclamamos que eres un Dios magnífico, lleno de majestad y poder. Ustedes van a contestarme.

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noticias. Estos fueron los títulos más importantes de la semana. Relevamiento de expectativas de mercado. El grupo de analistas que participan del REMA del Banco Central estimaron una inflación del 2% para julio y del 1,8% para agosto. El informe también proyectó que el índice de precios al consumidor alcanzará el 29,8% en 2026, mientras que el dólar cerraría este año en 1.652 pesos. Incidentes en las inmediaciones del Congreso. A través del Ministerio de Seguridad de la Nación, el gobierno presentó una denuncia penal ante la Justicia Federal por los incidentes registrados este jueves 6 de agosto, mientras en el Senado se debatía el proyecto de inviolabilidad de la propiedad privada. La presentación judicial la solicitó la investigación de los hechos y la detención de los responsables de los disturbios, que dejaron un saldo de 12 detenidos y al menos 4 heridos. La Ciudad de Buenos Aires estimó los daños en 468 millones de pesos. Compras al exterior vía courier. Las importaciones puerta a puerta alcanzaron una magnitud inédita frente al comercio local. Su valor ya equivale al 40% de las ventas de indumentaria, artículos deportivos, electrónicos, amoblamientos, decoración y juguetes en los centros comerciales relevados por el INDEC. En 2024, esa proporción era inferior al 10%. Selección Nacional. La albiceleste podría volver a presentarse en el país en la próxima ventana internacional de la FIFA, prevista entre el 21 de septiembre y el 6 de octubre. El proyecto, que actualmente se encuentra bajo análisis de la AFA y sin rivales confirmados, contempla 2 amistosos en China y 1 en Buenos Aires, lo que significaría el reencuentro de la selección con los hinchas argentinos tras el Mundial. En cualquier momento volveremos con más noticias.

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0: Actualizamos los datos meteorológicos. En tu ciudad, Punta Alta, Puerto Belgrano.
1: Su radio le da la hora. 22 horas, 26 minutos. La temperatura, 8 grados.
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1: Su radio le da la hora. 23 horas, 29 minutos. La temperatura, 7 grados.
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1: El que habita al abrigo del Altísimo morará bajo la sombra del Omnipotente. Diré yo al Señor, esperanza mía y castillo mío, mi Dios en quien confiaré.

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0: actualizamos los datos meteorológicos. En tu ciudad, Punta Alta, Puerto Belgrano.
1: Su radio le da la hora. 1:42. La temperatura, 6 grados.
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porque esta noche les tengo que hablar de cómo pararnos en la puerta. Miren lo que dice Efesios, y voy a empezar a leer el pasaje, no desde el principio hacia el fin, pero voy a empezar con el fin y voy a terminar en el principio, ¿está bien? Miren lo que dice el capítulo 6 de Efesios, palabra muy conocida, versículo 10. Por lo demás, hermanos, fortaleceos en el Señor y en el poder de su fuerza. ¿Le gusta eso? Sí, ¿verdad que eso es un...? Después le voy a decir lo que significan todas estas palabras. Vestíos de toda la armadura de Dios para que podáis estar firme contra las acechanzas del diablo, porque no tenemos lucha contra carne y sangre, sino contra principados, contra potestades, contra los gobernadores de tinieblas de este siglo y contra huestes espirituales de maldad en regiones celestes. Por tanto, tomad toda la armadura de Dios para que podáis resistir en el día malo y, habiendo acabado todo, estar firmes. Estad pues firmes, ceñidos vuestros lomos con la verdad y vestidos con la coraza de justicia y calzados los pies con el apresto del evangelio de la paz. Sobre todo, tomad el escudo de la fe con que podáis apagar todos los dardos del maligno, y tomad el yelmo de la salvación y la espada del Espíritu, que es la palabra de Dios, orando en todo tiempo con oración y súplica en el Espíritu y velando en ello con toda perseverancia y súplica por los santos. Y ahora quiero, presten atención a este versículo 19. Y oren por mí, dice Pablo. Oren por mí, a fin de que al abrir mi boca, me sea dada palabra para dar a conocer con denuedo el misterio del Evangelio. Pablo aquí está diciendo: escuchen, nos tenemos que poner toda la armadura de Dios. Nos tenemos que poner toda la armadura de Dios para hacerle frente a las acechanzas del diablo. Y tenemos que orar para que cuando cada uno de nosotros abramos nuestra boca, que tengamos una palabra con denuedo, con valentía, con firmeza, para que todos vengan a conocer el misterio del Evangelio. Pablo no pedía cualquier cosa. Pablo quería que la gente conozca y experimente el misterio del Evangelio. ¿Saben lo que es el misterio del Evangelio? El misterio del Evangelio no es: te quiero decir que Jesús te ama. Ese no es el misterio del Evangelio. El misterio del Evangelio: te quiero decir que no te tenés que ir al infierno, podés ir al cielo. Ese es parte, una partecita del misterio del Evangelio. ¿Saben cuál es el misterio del Evangelio? Se lo voy a leer. No, escúchenlo, el misterio del Evangelio. Miren lo que dice Pablo. Dice: este es el misterio que Dios nos le pudo hacer entender a otros, a los padres, pero a mí me fue revelado. Pablo fue el hombre que se convirtió al Señor, aceptó a Cristo, lo encontró camino a Damasco, después se fue a Jerusalén, estuvo 2 semanas en Jerusalén con los apóstoles, pero después se fue por 3 años al desierto. Se fue al desierto, se llama desierto porque es un lugar desértico. Y en el desierto estuvo solo por 3 años en el desierto. Después volvió a Jerusalén, estuvo otras 2 semanas en Jerusalén. Y después se volvió a Tarso, su ciudad natal, la ciudad donde él vivía. Y en Tarso no se fue a ministrar, no se fue a predicar. A Tarso se fue ¿a qué? ¿Con qué trabajaba Pablo? Con tiendas, carpas. Y por 14 años se fue a trabajar. Tuvo su trabajo secular. Y después lo mandaron a llamar. Y cuando él vuelve, le empieza a decir a ellos: yo no estuve con los discípulos, yo no estuve con los apóstoles de Jesús, yo ni lo conocí nunca a Jesús, pero yo me lo encontré con él, y él, la luz de Cristo brilló en mi rostro y yo fui transformado. Y después le dice: pero yo también desaparecí por 3 años y me fui al desierto. Y cuando yo estuve desaparecido por ahí en el desierto, en 2 Corintios él dice: yo conozco a un hombre, no sé si en el cuerpo, fuera del cuerpo, que fue llevado al paraíso, donde vio cosas inefables, cosas que no se le son permitidas decir. Y ahí en Gálatas dice: el evangelio que yo recibí cuando ya estaba en el paraíso no fue dada por hombres, fue dado directamente por Jesucristo. En otras palabras, él se fue al cielo, Jesucristo le dijo: bienvenido Pablito, sentate ahí que te voy a revelar el evangelio. No te voy a revelar el evangelio, te voy a revelar el misterio del evangelio. Y Pablo entonces dice: ¿quién es que le diga cuál es el misterio?
Este es el misterio, el que me dijo él cuando yo estaba allá en el paraíso. Me dijo que los gentiles son coherederos y miembros del mismo cuerpo y copartícipes de la promesa en Cristo Jesús por medio del Evangelio. Y después dice, no solamente para las naciones, para los judíos y para los gentiles, pero ahora dice, porque hay un misterio. Dios quiere que su multiforme sabiduría sea ahora dada a conocer por medio de la iglesia a los principados y potestades en lugares celestiales, conforme al propósito eterno que hizo en Cristo Jesús, Señor nuestro. Pablo está diciendo, el misterio es que Dios, todo lo que hizo en Cristo Jesús, todo lo que hizo en Cristo, la encarnación, se hizo hombre, se metió dentro del vientre de María, nació como hombre, 100% Dios, 100% hombre, lleno del Espíritu Santo, hizo milagros, fue a la cruz, pagó por el precio del pecado, se tragó a la muerte al tercer día, como se la tragó, la derrotó y la destruyó, y al tercer día resucitó, estuvo con ellos 40 días, subió al cielo, se sentó a la diestra del trono de Dios, y ahora es no solamente Jesús, pero ahora es Señor del cielo, de la tierra y bajo la tierra. Todo ese misterio ahora solamente puede ser dada al mundo a través de la iglesia. No, espere, entonces, ¿quiénes son la iglesia aquí? Porque esto es lo que Pablo está diciendo. El misterio es que todo lo que Dios hizo, la única manera que el mundo la conozca es si te ven a vos. Si vos abrís la boca. Ah, y no solamente el mundo te va a escuchar, pero los principados también te van a escuchar. Y los ángeles también van a estar así diciendo, ¿de qué están hablando? Salvación, ¿qué es la salvación? ¿Cómo Dios puede vivir en ellos? Mirá, se cansan, roncan cuando duermen. Le duele la cabeza. Mirá, y Dios habita en ellos. Y nosotros caminando por el mundo diciendo... Cuando hablamos, nosotros somos lo que le decimos al mundo, cómo es el misterio que Dios, todo lo que Él hizo, la única manera que lo puedan entender, la única manera que lo puedan oír y la única manera en que lo puedan ver es cuando me ven a mí. Pablo está diciendo, oren por mí para que cuando yo hable, yo no hable un mensajito, que yo no cuente un testimonito, que yo declare el misterio del Evangelio, que Dios, todo lo que hizo, todos los tesoros de Dios, todos los propósitos de Dios eterno que estaban en el corazón de Dios desde antes de la fundación del mundo, fueron todos cumplidos y ejecutados en Cristo Jesús, pero ahora Cristo Jesús está en ellos, y ahora cuando ellos hablan, ellos son los portadores, los que testifican, los que viven y los que caminan como un testimonio vivo del misterio del Evangelio, que Cristo Jesús sí está en el cielo, pero también ahora mora en cada uno de nosotros. El misterio del Evangelio es que cuando uno entra así, dice, llegué yo y llegó Jesús. ¿Y quién sos? No, yo soy un hermanito, pero conmigo está Jesús. ¿Y por qué? Porque yo soy la casa de Jesús. ¿Sabe dónde vive Él? Acá adentro. Y el misterio del Evangelio es que todo lo que Cristo hizo, milagros, poder, autoridad, la derrota de la muerte y la salvación y la autoridad de aquel que está sentado a la diestra de Dios, están todo, eso, todo esto está en... Y Pablo dice, por favor, ore por mí. ¿Por qué? Porque yo tengo que darle a conocer. Todos tienen que experimentar el misterio del Evangelio, que Cristo ahora habita en nosotros y que Cristo está cumpliendo con todos los propósitos de Dios exclusivamente a través de la iglesia, a través de los hijos y las hijas de Dios, que nosotros somos la mano de Dios, nosotros somos el pie de Dios, nosotros somos los que hablamos de parte de Dios, nosotros somos los que ejecutamos todos los propósitos de Dios. Es la iglesia, ese es un misterio. Por eso Pablo está diciendo, para que Dios cumpla eso, nos tenemos que poner toda la armadura de Dios. Pero ¿cuántos de ustedes saben que antes del capítulo 6 viene el capítulo 5? En el capítulo 5, Pablo está poniendo las cosas en orden y está hablando de todo, que este misterio que va a ser proclamado por la iglesia, que vamos a ir en contra de las acechanzas del diablo, que nos vamos a parar a hacer guerra espiritual, que vamos en nuestra guerra contra principados y potestades y gobernador. Todo eso está diciendo, gloria a Dios. A mí me gustan todo eso. Sí, pero en el capítulo 5 dice, sed pues imitadores de Dios como hijos amados y andad en amor como también Cristo nos amó
Y ahora en el capítulo 5, él va a dar las prioridades de un creyente que se tiene que poner la armadura de Dios. Y cuando yo ahora les vaya describiendo estas prioridades, ¿y sabe lo que es una prioridad? Que el número uno es el número uno. Y el número dos viene después del número uno. Y el número tres viene después del número dos. Está todo en orden. Y estas son las prioridades. ¿Están listos? Dice así, capítulo 5, versículo 15. Mirad pues con diligencia cómo andéis, no como necios, sino como sabios, aprovechando bien el tiempo. Escúcheme bien, este es el mensaje. Estos días no los podemos desperdiciar, los tenemos que aprovechar, porque estamos viviendo en un tiempo distinto, en un tiempo de desenlace, y tenemos que aprovechar el tiempo porque los días son malos. Por tanto, no seáis insensatos. Ahora le voy a explicar lo que es ser un insensato. No seáis insensatos, sino entendidos. Diga, insensato, entendido. Ok, insensato, entendido. Le voy a decir lo que es un entendido. La palabra entendido acá es una palabra que significa juntar, reunir. ¿Y por qué en aquel tiempo se usaba la palabra entendido como una persona que reunía o juntaba? ¿Sabe por qué? Porque una persona que entiende es una persona que puede combinar lo que está viendo, lo que está percibiendo con la realidad. Por ejemplo, si yo voy al aeropuerto y me paro ahí en el aeropuerto y digo, uy, ¿y eso qué es? Y empiezo a mirar una cosa ahí en el aeropuerto y digo, bueno, es así largo y tiene ventanitas y tiene ruedas al frente y ruedas en la parte del medio. Ah, y tiene dos cosas que le salen por acá, por el costado. Y después tiene unas cosas que están debajo de las alas. ¿Eh? Y tiene un nombre escrito así. Y hace mucho ruido cuando se empieza a mover. Y ahora se está moviendo y se está elevando y empieza a volar. ¿Sabe lo que yo estoy haciendo? Estoy percibiendo con mis ojos. Estoy percibiendo algo. ¿Sabe lo que estoy mirando? ¿Qué estoy mirando? Un avión. Entonces, el que entiende, es entendido, está mirando un objeto y está percibiendo. Es así, tiene ventanitas, tiene dos alas. Pero por ahí viene un insensato. ¿Y qué hace un insensato? El insensato está mirando lo mismo que estás mirando vos. Pero dice, el insensato que dice, tiene alas, es grande, vuela, es un pájaro. Un pájaro. Es un pájaro, porque es grande, tiene dos alas y vuela. Es un pájaro, es grandote, pero es un pájaro. ¿Sabe cómo se llama esa persona? Un insensato. ¿Sabe por qué? Porque está mirando lo mismo, pero está percibiendo otra cosa. Una persona entendida está mirando algo, lo está percibiendo y después combina lo que está mirando con lo que está percibiendo y llega a una conclusión. Escúcheme bien, Pablo está diciendo aquí que nosotros como hombres de Dios no podemos seguir siendo necios, no podemos seguir mirando la Biblia como un librito, no podemos seguir viniendo a la iglesia como una actividad semanal, no podemos venir a reunirnos con los hermanos, no podemos, porque si no estamos estamos siendo... Ustedes lo dijeron. La palabra esta es una palabra que a mí me hace prestar atención, porque tenemos que ser sensatos, porque tenemos que entender, óigame bien ahora, digan la voluntad de Dios. Ah. Ay, ay, ay, ay, ay. Hermano, ¿cuál es la voluntad de Dios para mi vida? Y ahí empiezan las insensateces, porque hay que ser sensato para entender la voluntad de Dios. Los insensatos hablan así: ay, que me va mal, que se me cerró la puerta, Dios me está castigando, Dios me está cerrando la puerta. Y yo le tengo de ganas de decirle, no insensato, le digo otras cosas más lindas, ¿no? Otra, no, querido, Dios no te lo hizo eso. No, fue Dios que me hizo, porque Dios. Y le echan toda la culpa a Dios. ¿Saben por qué? Porque no saben entender la voluntad de Dios. Y aquí Pablo dice, hay que entender la voluntad de Dios, entiéndanla, y hay que ser sensatos, y perciban y miren la realidad, y después digan, aquí yo voy a unir estas dos cosas y voy a llegar a entender la voluntad de Dios. Y ahora yo le voy a explicar, porque acá Pablo es muy bien clarito.
Y a los hombres esto le va a hacer sentido, porque aquí los hombres, ¿verdad? Los varones queremos saber 1, 2, 3, 4. ¿Qué viene? ¿Qué hay que hacer primero acá? No, los hombres queremos saber, ¿qué es lo más importante que hay que hacer? Yo llego a mi casa y mi esposa me dice, ¿qué tenemos que hacer? Cuando yo llegue el miércoles me va a estar esperando con una lista así. Me van a ir a buscar al aeropuerto y va a empezar. Y ¿sabe lo que yo le voy a decir como varón? Le voy a decir, no, espera, querida. No, espera, me estás tirando con todos los problemas del mundo. Decime uno. Dame uno. Arreglo ese y decime el otro que viene. Porque yo no puedo. Nosotros los varones no podemos recibir toda la descarga de computaciones, de así, de toda la descarga. No nos entran. Tenemos que tener todas las cosas. Dame una a la vez. Una a la vez. Las mujeres pueden recibir todo de golpe, pero los varones somos. Amén. Entonces Pablo acá dice así, la primera cosa, la prioridad. Lo primero que dice el versículo 18 es, no os embriaguéis con vino, en lo cual hay disolución, antes bien sed llenos del Espíritu Santo. Si hay una prioridad, si hay lo más importante en tu vida de acuerdo a la voluntad de Dios, no de acuerdo a esta iglesia, porque hablar de esto del Espíritu Santo en esta iglesia es fácil. Pero esto no se lo inventó el pastor, esto no lo escribió en un libro, esto no se lo inventó nadie. Aquí dice que para correctamente entender la voluntad de Dios, lo primero, la prioridad en la voluntad de Dios es ser llenos del Espíritu Santo. Y uno va a decir, sí, pero yo hablo en lenguas y yo creo en el Espíritu Santo y yo... No, espera, que ahora Pablo te va a decir, hablando entre vosotros. Aquí dice, hablándose a ustedes mismos, dice, con salmos, con himnos y cánticos espirituales, cantando y alabando al Señor en vuestros corazones, dando siempre gracias por todo al Dios y Padre en el nombre de nuestro Señor Jesucristo. Este es un cristiano lleno del Espíritu Santo. No los que venimos aquí, nos alegramos y sentimos la presencia de Dios y hablamos. No. Eso no es ser lleno simplemente del Espíritu Santo. Ser lleno del Espíritu Santo continuamente es hablándome a mí mismo. Si algunas veces, ¿verdad que ahora es bien raro? Porque uno ahora va a los aeropuertos, a los centros comerciales, ¿verdad? Y ve, yo camino mucho por los aeropuertos alrededor del mundo. Y algunas veces voy caminando así y yo veo a uno que anda caminando mío y anda así. Y mi primera reacción, este tipo está loco. ¿Se acuerdan cuando los locos eran los que andaban por el barrio hablando solo? Hoy no, porque ahora están hablando al celular. Entonces están hablando y uno como que no se da cuenta y andan así. El otro día fuimos a un negocio y había un hombre que estaba discutiendo con alguien por teléfono y el tipo estaba peleando solo, estaba hablando con la pared. Estaba gritando con el auricular ahí en el oído y estaba solo ahí hablando. Así tiene que ser el cristiano. Pero en cambio de andar hablando por el celular es andando, ¿qué? Cantando. Hablándose a sí mismo, cantando salmos. Yo sé que antes de la venida de Jesucristo yo me voy a memorizar todos los salmos, 150. Esa es mi meta. Ya memoricé como algunos por ahí. Y yo sé que, ¿por qué? Porque cuando me sucede algo generalmente siempre me viene a la memoria un salmo. Porque en los salmos encontramos los caminos de Dios. En los salmos encontramos los caminos de Dios. En los salmos encontramos que hay una diferencia entre los malos, entre los enemigos, entre los que te hacen. Encontramos, vemos el corazón de Dios, vemos el corazón de las trampas del enemigo, las trampas del mundo, todo el corazón del hombre. Encontramos el corazón de Dios. Y por eso el creyente que está lleno del Espíritu Santo, cualquier momento que le sucede algo, ¿qué hace? Inmediatamente se llena del Espíritu Santo. ¿Y cómo sabemos? Que porque de la boca te sale un salmo. Te sale un salmo, te sale un cántico espiritual, te sale una alabanza al Señor. Y este es el fruto más difícil de la llenura del Espíritu Santo. Que cuando alguien te hace la vida imposible, que le des gracias a Dios. Esta pasada semana yo tuve una experiencia dolorosa, bien dolorosa. Una de las personas más acercadas a mí
una de las personas en quien yo había puesto mucha confianza de mis líderes, del grupo de mis líderes, la entendió de otra manera y se me reveló y me dijo, yo no quiero estar más acá, me voy, porque veo las cosas de otra manera y yo tuve que ir a hablarle y después con mi esposa tuvimos que darnos cuenta que le teníamos que dar gracias a Dios. Gracias a Dios porque había permitido eso. El creyente que está lleno del Espíritu Santo, cualquier cosa, no, claro, ¿qué nos sucede a nosotros? Pasa algo difícil y ¿qué es lo que nos sale de la boca rápidamente? Una queja, una murmuración, pero aquí dice no, sed llenos del Espíritu Santo, hablándose a ustedes mismos, no entre nosotros aquí, hablándose a ustedes mismos, con salmos, con cánticos espirituales, con himnos, con coros, hablándose a ustedes mismos. Y dándole siempre gracias a Dios por, diga, en todo. ¿Sabe lo que significa en todo? En todo. Dándole gracias a Dios en todo. Dándole gracias a Dios en todo. La semana pasada, cuando fue el domingo, entre viernes, sábado y domingo, yo creía que todo se me estaba cayendo, que iba a tener un problema serio, que esta persona, esta pareja de mi grupo de líderes me iba a causar un problema, confusión, y me pasé 3 días en angustia y finalmente el domingo a la noche tuvimos que ir a arreglar la situación, informarle a esta familia, no podemos seguir caminando juntos, y ustedes van a hacer por su lado, nosotros seguimos por el otro. Y después el lunes por la mañana llega a un hombre de Dios que es parte de nuestro equipo y sabe lo que me dijo: David, gracias a Dios que Dios te despertaste, que lo viste. ¿Y por qué? Y dice, porque hay como 30 personas que nunca iban a acercarse a la iglesia si esa persona estaba ahí. Menos mal que Dios te lo mostró. Y ahí dije, yo pasé 3 días angustiado, tendría que haberle dado gracias a Dios. Escúchame bien, siempre cuando Dios te bendice y te abre la puerta, lo primero que te va a venir a la mente va a ser, qué tonto que fui. Me pasé tantos días preocupado cuando tendría que habérselo dejado al Señor. Cuando tendría que haber confiado en el Señor. Tendría que haberle dado gracias a Dios, el Padre de nuestro Señor Jesucristo, porque ya estaba todo en su lugar. El creyente que está lleno del Espíritu Santo siempre anda. Amén. Aleluya. Pero escúchame, la situación. No. Canto. Canto un salmo, canto un coro, canto alabanza al Señor. ¿Por qué? Porque le tengo que dar gracias a Dios mi Padre, porque en mi vida, todo lo que tengo es por Jesucristo. Todo lo que viene es por Jesús. Por eso, Padre, te doy gracias en el nombre de Jesús. Ahora, digan, lo primero es ser lleno del Espíritu Santo. Lo primero es hablarme a mí mismo. Como el loco ese que le digo, como la gente que anda por ahí hablando, es hablándome a mí mismo, con salmos, con himnos, con coritos, con cánticos espirituales y continuamente dándole gracias a Dios el Padre en el nombre de Jesucristo. Amén. Bueno, esa es fácil, ahora viene lo difícil. Después de lo uno que viene. ¿Quieren saber la dos? Lo dos sigue. Y dice así, versículo 21, someteos unos a otros en el temor de Dios. Las casadas estén sujetas a sus propios maridos como al Señor, porque el marido es la cabeza de la mujer, así como Cristo es la cabeza de la iglesia, la cual es su cuerpo y él es su salvador. Así que como la iglesia esté sujeta a Cristo, así también las casadas lo estén a sus maridos en todo. Maridos, amad vuestras mujeres, así como Cristo amó la iglesia y se entregó a sí mismo por ella, para santificarla, habiéndole purificado en el lavamiento del agua por la palabra, a fin de presentársela a sí mismo una iglesia gloriosa, que no tuviese mancha ni arruga, ni cosa semejante, sino que fuese santa y sin mancha. Así también los maridos deben amar a sus mujeres como sus mismos cuerpos. El que ama a su mujer, a sí mismo se ama. Porque nadie aborreció jamás a su propia carne, sino que la sustenta y la cuida, como también Cristo a la iglesia, porque somos miembros de su cuerpo, de su carne y de sus huesos. Por eso dejará el hombre a su padre y a su madre, y se unirá a su mujer, y los dos serán una sola carne. Grande es este misterio. Mas yo os digo esto respecto de Cristo a la iglesia. Por lo demás, cada uno de vosotros ame también a su mujer
como a sí mismo, y la mujer respete a su marido. Escúcheme, le voy a hablar de algo bien serio. ¿Cuál es la prioridad, la principal en la vida del cristiano? ¿Cómo? Cantar y después darle en cuántas cosas. Pero mira dónde viene la segunda. La segunda viene en el matrimonio. Yo no le dije la familia, yo le dije el matrimonio. La segunda prioridad del cristiano viene en el matrimonio. Y saben, para los varones, ¿saben lo que Dios te dice? No te dice sujeta. ¿Sabe lo que la Biblia le dice? Cuando habla de sujeción, no le habla al varón, le habla a la mujer. Le dice, sujétate. Y sabe, digan, sujétate. ¿Sabe lo que significa sujétate? Subordina, no, subordinación. Digan, subterráneo, submarino. ¿Sub qué significa? Y ordenación, ¿qué significa? Orden, subordenación, subordinación. ¿Saben lo que significa la palabra sujeta? Sujeta significa estar subordinada, como un soldado está subordinado a en un ejército. ¿Saben lo que significa la palabra subordinación? Cada uno tome el lugar que le toca. Muchos de nosotros, como latinos, especialmente en una cultura latina, creemos de que subordinar o sujetar significa debajo del pie. No. Sujetar significa cada uno tome su lugar. Y te voy a decir ahora, varón, como nosotros siempre fallamos. Cuando empezamos, nos hacemos bien, los fuertes, los vivos, ¿sí? Pero cuando algunos de nosotros, después de varios meses o años de matrimonio, ya nos avivamos. Y empezamos a darnos cuenta que nuestras esposas saben hacer algunas cosas bien hechas. Ah, ¿querés pagar las cuentas, querida? Pagala. Oh, ¿querés disciplinar a los niños? Sí, dale, disciplinado. ¿Querés tomar control? Sí, dale. Y nosotros empezamos a soltar responsabilidades, porque nos queremos quedar tranquilitos mirando el partido. Eso no es subordinación. Porque en el hogar al varón le tocan ciertas cosas y a la esposa le tocan otras cosas. Y la esposa no puede tomar la responsabilidad del esposo. Porque si no, ahí no hay no están tomando su lugar. Ahí aquí vienen los problemas en el matrimonio. Cuando las esposas toman responsabilidades que no les toca tomar, y cuando los esposos sueltan responsabilidades que no les toca soltar. Por eso la palabra de Dios dice, segunda prioridad, la esposa. La primera prioridad en mi vida tiene que ser lleno del Espíritu Santo. La segunda prioridad tiene que ser mi esposa. Como varón, mi esposa. Como mujer, tu esposo. Que cada uno tome el lugar que le toque. Cada uno tome la responsabilidad que les es asignada por la palabra de Dios. Y aquí la palabra, como varón, aquí hay varias palabritas que a mí me son difíciles. Primeramente, aquí no me dice que yo soy el que mando. Aquí me dice que yo tengo que amar a mi esposa. Y después me dijo que yo me tengo que entregar por mi esposa. Porque Cristo amó a la iglesia y se entregó por la iglesia. Y si Él es mi modelo, entonces yo tengo que amar a mi esposa y me tengo que entregar por mi esposa. Eso no suena machista, ¿verdad? No, es al contrario. Yo tengo que amar a mi esposa. Amar significa que tengo que buscar siempre el bien de mi esposa. Y entregarme significa que tengo que estar dispuesto a entregarlo todo para que mi esposa sepa que yo la amo. Ahí hay un machista, no, con esto no va. Con esos que sujetan a todo el mundo. No, momentito. Aquí no dice que yo tengo que ser el jefe. Aquí dice que voy a ser cabeza si yo amo a mi esposa como Cristo amó a la iglesia. Y Cristo amó a la iglesia y se entregó por la iglesia. Y yo también tengo que seguir ese ejemplo. Y por eso, ¿sabe por qué le estoy diciendo esto? Reciencito abajo estábamos hablando con los hermanos allá del avivamiento que se manifestó aquí en la República Argentina, especialmente en Capital Federal, en el 1955. En el 1955 aquí hubo una de las manifestaciones de Dios más poderosas en la historia de la iglesia en los últimos 2000 años. Aquí en Buenos Aires.
Llegó un evangelista totalmente desconocido. Tenía que venir un evangelista muy conocido. No pudo ir. Mandó a alguien totalmente desconocido. Se llamaba Tommy Hicks. Y Tommy Hicks llegó acá y Dios le dio una visión de que iba a predicar a miles y a miles de personas. Cuando llegó acá, los pastores, estamos hablando del 55, aquí era otra Argentina en aquel tiempo. Y él llegó y aquí lo que le tenían era un terreno baldío para 2000 personas. Y él le dijo, no, a mí Dios me mostró un estadio. Y predicó en ese terreno baldío hasta que fue a hablar con el presidente, que en aquel tiempo era el general. Y entonces fue a hablar y Dios hizo unos milagros poderosos. Le entregaron la radio en las manos, fue a la cancha de Atlanta. 180 mil personas aceptaron a Cristo, más de 80 mil milagros registrados. Un poderoso mover de Dios. Duró muy poco tiempo, duró 2 meses. Pero yo les voy a explicar algo. Después de 2 meses, este evangelista, en el apogeo del avivamiento, cuando esta nación estaba explotando, el poder del evangelio se estaba manifestando por todos lados. Mi papá mismo fue el chofer de Tommy Hicks cuando Tommy Hicks fue a Rosario. Y allá también pasó lo mismo. Y él me contaba de todo lo que sucedía. Pero ¿saben lo que pasó después de 2 meses? La esposa de Tommy Hicks lo llamó. Era yo viviendo en California. Y le dijo, si no volvés, te dejo. ¿Y saben lo que tuvo que hacer ese hombre? Se tuvo que ir y todo lo que había comenzado acá se empezó a aquí, como había tanta gente y la iglesia no estaba tan preparada para recibir todo eso. En unas pocas semanas toda esa gloria que se había manifestado se fumó, se fue algo de la historia. Y saben que cuando nosotros vemos eso, ¿usted entiende lo que le estoy diciendo? Había un problema. ¿Dónde? Entre un esposo y una esposa. Y porque hubo un problema entre un esposo y una esposa, un mover poderoso de Dios fue afectado en este país. Yo no puedo estar aquí en este lugar si yo no vengo con la bendición de mi esposa. Yo no puedo estar aquí si ella no aprueba de que yo estoy aquí. Imagínese si yo me voy. No, yo me voy a ir, no importa, me voy a ir a servir a Dios. Y mi esposa, no, por favor, no, yo tengo que obedecerle a Dios antes que... Imagínese qué situación. Clay, y entonces... No, porque Dios me llamó. ¿Sí, Dios te llamó? La segunda prioridad es ¿cuál? ¿Tu esposa o tu esposo? Y la prioridad y la orden, ¿cuál es la orden? La orden es ama, ama. Busca lo supremo para esa persona, dejando tus intereses por un lado, amor agape, dejando tus intereses egoístas a un lado, y sirve y ama a esa persona como la persona más importante en tu vida. Y después entrégate. Entrégate como Cristo se entregó por la iglesia. Eso, ahora sí, que a los que dicen, ah, ¿sabes que esta mujer tiene que estar sujeta? Ah, sí. Claro, ¿saben lo que me dicen las hermanas a mí? Uy, si mi esposo a mí me ama y se entrega, yo me sujeto con todo lo que quiera. Claro, ¿quién no se va a sujetar a alguien que ama y alguien que se entrega? ¿Cualquiera? Claro que sí. ¿Ustedes entienden ahora? Miren lo que está diciendo Pablo. Primero, vamos a ser llenos del Espíritu Santo. Segundo, vamos a el matrimonio. Pero ahora mire la tercera, porque ahora le voy a atar todos los cabos. Mire la tercera. La tercera es, hijos, obedeced al Señor, en el Señor a vuestros padres, porque esto es justo. Honra a tu padre y a tu madre, que es el primer mandamiento con promesa, para que te vaya bien y seas de larga vida sobre la tierra. Y vosotros, padres, no provoquéis a ir a vuestros hijos, sino criadlos en disciplina y amonestación del Señor. ¿Sabe cuál es la tercera prioridad? Los hijos. Voy a ser simple en esto. Antes de la número 3 viene la número 2. La número 3 no viene antes de la número 2. Yo nací y me crié en una cultura. Muchos de ustedes vienen de la mía también, de mi cultura, donde nuestros padres nos enseñaron, no, los hijos es lo más importante. Los hijos, la familia, no, la familia no. Primero viene mi esposa, y después viene mi hijo, y después viene mi hija. Aquí la palabra te dice, cuidado, primero la relación entre mujer y hombre, entre hombre y mujer, y después viene la relación con los hijos. Y los hijos, acá te dice, a los hijos que todavía no tienen familia, a los hijos no es obedezcan a sus padres, digan, la Biblia no me manda a solamente obedecer. La Biblia me manda
a honrar. ¿Sabe lo que significa la palabra honrar? Peso. Es la palabra peso, valor, peso. Un kilo de oro es un kilo de oro. Tiene mucho peso. Eso es honra. ¿Y sabe lo que significa como hijo de mirar a mi papá y decirle: papá, no te voy a obedecer solamente porque sos mi papá, pero en tus consejos y en tus palabras no te voy a obedecer, voy a honrar, a honrarte. Lo que me estás diciendo pesa mucho. Hay hijos que obedecen pero no honran. Obedecen por miedo, obedecen por temor, obedecen por costumbre, pero no respetan y no honran a sus padres. Y por eso la Biblia te dice: cuidadito aquí, no obedecer, honrar. Y para los varones solteros que todavía están bajo la autoridad de sus padres, la palabra no te manda a obedecer, te manda a honrar. Pero ahora los padres, a nosotros los padres, dice: cuidadito, porque la prioridad número dos es tu esposa. Madre, la prioridad número dos es tu esposo. La tres son tus hijos. Para las madres esto es particularmente difícil, porque una mamá va a poner siempre a sus hijos en primer lugar, antes que su esposo. Pero la Biblia nos manda a tener prioridades correctas. Y la prioridad en la familia es en el matrimonio. Después vienen los hijos. Y ahora le voy a dar una llavecita. A los padres nos dice, y ahora ustedes a los hijos, ¿qué dice? Criadlos en el temor del Señor, pero dice, no los provoquen a ira. Dicen que no los provoquemos a ira. ¿Quiénes saben lo que significa eso? Criarlos en disciplina y amonestación. Diga disciplina y amonestación. Primero disciplina, después, ¿qué significa disciplina? Disciplina significa esto. Ahí va el nene con un tenedor buscando dónde meter el tenedor. Yo no sé quién le mete en la cabeza a los varoncitos, especialmente, que los tenedores y los cuchillos tienen que ir a algún lugar. Entonces están buscando algún lugar donde meterlo. Y por ahí van caminando por la casa y dicen: uy, mira eso. Y ven una cosita ahí en la pared con dos cositas así. Y ven que nosotros los adultos enchufamos cosas ahí. Y ellos como dicen: el tenedor, un cuchillito. Y quieren meterlo en el enchufe. Entonces el papá o la mamá, ¿qué hacen? Van al niño y le dicen, le muestran el enchufe y le dicen: no, no. Disciplina. Al día siguiente el nene va otra vez y se va acercando. Entonces el papá, ¿qué hace? La mamá, ¿qué hace? Van al niño y le muestran el enchufe y le dicen: te dije que no. Un gritito ahí. Viene bien. Te dije que no. Al otro día va el nene otra vez. Y entonces ahora se lo agarra de la mano y le dije: te dije que no, si no, te doy. Al cuarto día, el nene va. Y ya ahí, ya no hay más disciplina. Ahora viene la... ¡pum! Ahora, ¿cómo provocamos a nuestros hijos a ira? Cuando le damos amonestación. ¿Sabe cómo lo hacemos nosotros eso? Amén. Te dije que no salgas. ¿Y por qué no puedo salir? Porque yo soy tu papá. Porque yo digo que así es y así es. ¿Sabe lo que es eso? Amonestación sin disciplina. ¿Saben lo que hacemos nosotros haciendo esas cosas? Eso, provocar a nuestros hijos ¿a qué? A la ira. Cuando no enseñamos, no disciplinamos y después queremos amonestar, provocamos a ira, porque la Biblia nos manda en las prioridades de Dios, primeramente, ¿a qué? ¿Saben cuántos ministerios? ¿Saben cuántos ministerios? ¿Cuántos hombres de Dios y cuántas mujeres de Dios se han quedado sin llegar al propósito supremo que Dios tenía para sus vidas? Porque sus hijos no fueron enseñados en disciplina y amonestación. ¿Saben cuántos? Ahora te voy a decir por qué te estoy hablando de esto. Después, al final, te predico 5 minutos. ¿Saben cuál es la cuarta prioridad? Versículo 5 en el capítulo 6 dice: siervos, obedeced a vuestros amos terrenales,
con temor y temblor, con sencillez de vuestro corazón como a Cristo, no sirviendo al ojo como los que quieren agradar a los hombres, sino como a siervos de Cristo, de corazón haciendo la voluntad de Dios, sirviendo de buena voluntad como al Señor y no a los hombres. Y después termina diciendo, sabiendo que el bien que cada uno hiciere, este recibirá el Señor, sea siervo, sea libre, y vosotros amos, haced con ellos lo mismo, dejando las amenazas, sabiendo que el Señor de ellos y vuestro está en los cielos y que para Él no hay acepción de personas. ¿Sabe cuál es la cuarta prioridad del cristiano? El trabajo. Primero, ser. Segundo es, en los varones, ¿qué dice? ¿Cuál es tu segunda prioridad? Y las hermanas que están acá, ¿cuál es su segunda prioridad? Los esposos. Tercera prioridad, ¿cuál es? ¿Qué es? La cuarta prioridad, el trabajo. Una preguntita. ¿Saben cuántos ponen la número 4 como la número 1? Necios. No están entendiendo la voluntad de Dios. ¿Saben? Muchas veces uno escucha, ¿no? Oye, por ahí, oh, fulano y fulana de tal se divorciaron. Pero ¿cómo puede ser si hace 30 años que estaban casados? Y después cuando uno empieza a ver es que después de 30 años se le fueron todos los hijos y se quedaron solos en la casa. Y después de 30 años de estar tan concentrados sus hijos, de repente están solos en la casa y se miran y se dicen, yo a esta mujer no la conozco. ¿Quién es? Y la otra dice, ¿y este es quién? Y no se saben hablar. Una vez yo fui a una iglesia con un gran obispo y pasó la esposa al frente, la presentó, y cuando la presentó le dio la mano y le dijo, Dios le bendiga, hermana. Esos dos tenían las prioridades, siempre las tuvieron. ¿No le dan gracias a Dios que de este púlpito ustedes tienen un hombre y una mujer que le viven eso enfrente de ustedes? Que saben presentarle prioridades. Y saben una cosa, que eso en mi vida, eso es mi vida, es una meta. Que yo tengo que tener estas prioridades. Y mi trabajo. Y le voy a decir algo que es difícil. Se lo digo. Mi ministerio no está en primer lugar. Mi primer lugar está ocupado por el Espíritu Santo. Lo segundo es mi esposa. Lo tercero es mi familia. Y lo cuarto después es mi trabajo y mi ministerio. ¿Saben cuántos ponen a los que trabajan para otros? ¿Qué le dice? No trabajen para agradar a tu jefe. Trabaja para agradar. Si sos mecánico, le estás arreglando el coche a Jesús. Si Jesús te viene un día y te dice, arreglame el coche, ¿le vas a hacer un trabajo así nomás? ¿O le vas a hacer el mejor? Así lo que te está diciendo Pablo. Hay que agradar. Si haces muebles, le estás haciendo muebles a Jesús. ¿Saben cómo cambió Europa después de la Reforma? Europa cambió de la Reforma, así cambió, porque la iglesia protestante le empezó a enseñar a la gente que el trabajo de ellos no era un trabajo así nomás, que no era simplemente para sufrir. La iglesia oficial, la iglesia católica, le enseñaba a la gente

siempre, han sido siempre los países que prósperos. ¿Saben por qué? Porque le enseñaron esto, le enseñaron que el trabajo de ellos tenía que ser para Dios. Los países que no le enseñaron esto, Portugal, España, Francia, Italia, todos esos países siempre históricamente fueron los países más pobres. Siempre los países católicos son los países pobres y los países protestantes. ¿Sabe por qué? No es porque eran protestantes, es porque le enseñaron que el trabajo era parte de su adoración a Dios y que en su adoración a Dios tenían que hacer la mejor silla. Ahora ya eso se olvidó, eso ya pasó a la historia, pero hace 2 años atrás fui a Bélgica. Bélgica es un país muy católico, pero ¿saben una cosa? Que todos los que hacen, toda la industria de la relojería, son todos cristianos. ¿Por qué? Porque los protestantes le enseñaron a la gente que el tiempo es de... Y por eso le pusieron tanto. En Suiza, esa es una de las industrias más grandes, porque ahí Calvino les enseñó a la gente en Suiza que el tiempo era de Dios y por eso ellos se dedicaron a la relojería. ¿Ah? ¿Verdad? Los mejores relojes del mundo. Y en Holanda y en Suiza y en Alemania, todos los que en Europa son todas compañías protestantes. ¿Por qué? Por ese valor de que todo lo que estaban haciendo lo hacían para la gloria de Dios. Imagínate, escúcheme bien ahora, en Latinoamérica, ¿cómo cambiaría la economía? Si toda la gente diría, no, yo tengo que hacer este trabajo para Dios. No me molesten porque esto va a ser lo mejor que voy a hacer. Imagínense si la mentalidad cambia. Se transforma toda la nación. Porque nadie va a hacer un trabajo a medias. Nadie va a salir a almorzar por 3 horas y media. Nadie va a llegar al trabajo 1 hora tarde. Nadie va a decir, no, yo estoy aquí trabajando para Jesús. Amén, digan amén, claro que sí. Termino. Escúcheme bien ahora. Ahora Pablo dice, estas son las prioridades. Primeramente, llenura del Espíritu Santo. Siempre cántense a ustedes mismos. Salmos, himnos espirituales, cánticos espirituales, himnos. Y denle siempre gracias a Dios en todo. Pero después vuelvan a la casa y cuiden a sus esposas y cuiden a sus esposos. Y ámense y entréguense. Sin interés. Entregarse significa que uno pone sus intereses en segundo lugar y pone la otra persona en primer lugar. Eso significa entrega. Y después entonces, dice, después preocúpense por sus hijos. Y después por su trabajo y por su ministerio. Entonces al final dice así. Digan, por tanto. Digan, por lo demás. Sí, cuando él dice por lo demás ya terminó. Estas son las prioridades. Por lo demás, hermanos míos, fortaleceos en el Señor y en el poder de su fuerza. Digan, fortaleceos en el Señor y en el poder de su fuerza. Y se lo voy a decir rápido. Fortaleceos significa yo no me puedo fortalecer a mí mismo. Yo tengo que ser fortalecido. Por eso aquí la palabra dice, sed fortalecidos. Es el Señor que me fortalece a mí. Entonces mire lo que dice. El Señor te quiere fortalecer. Dejen ser fortalecido por el Señor. ¿Y cómo te va a fortalecer el Señor? Con el poder de su fuerza. El Señor te fortalece. Diga, el Señor me fortalece. Me da su fortaleza. Pero escúcheme bien ahora. Diga, fortaleza significa capacidad. Es la palabra dunamis. Es la palabra capacidad. En otras palabras, cuando el Señor te fortalece, te da la capacidad de hacer lo imposible. Te da la capacidad de ser un hombre de Dios, una mujer de Dios. Te da la capacidad para ser un gigante espiritual. Te da la capacidad. El Señor viene y te fortalece con una capacidad. El Señor viene y te pone el motor, te pone la transmisión, te pone todo lo que necesitas para salir, para hacer un auto de carrera. Te da toda la capacidad. Escucha bien, te da todo, dígate, me da la capacidad, pero me da la capacidad, pero la capacidad no es suficiente, porque aquí Pablo te dice, sean fortalecidos con capacidad, diga, en el poder. ¿Sabe por qué? Porque la palabra poder es la palabra manifestación. Uno puede tener el coche, el auto de carrera más poderoso del mundo, toda la capacidad, pero si no arranca el motor y le pone el pie en el acelerador, toda la capacidad del motor nunca se va a... Cada uno de nosotros tenemos la fortaleza de Dios. ¿Por qué? Porque tenemos la K.
Pero ahora el Señor nos quiere

0: Diga poder. Que significa poder manifestado. Y entonces después dice que el Señor te fortalezca con poder. ¿Y con qué? Diga fuerza. ¿Y sabe lo que significa la palabra fuerza ahí? Es la palabra fuerza física o fuerza mental. ¿Qué pasa? Cuando el Señor ya te fortalece, te dio la capacidad para ser un hombre de Dios, después te va a visitar y se te va a manifestar lo que ya Él te dio. Y cuando Él se te manifiesta lo que Él te dio, de repente es como el motor que tiene, el auto tiene toda esa capacidad, tiene todos esos caballos de fuerza, ¿verdad? Tiene todos los cables, tiene todos los engranajes, tiene todo ahí puesto. Y ahora se le prende el motor y ahí está el motor, ahí está el poder manifestado, pero ahora entra el chofer y pone el cambio de marcha, ¿dónde? En la primera. Y le pone el pie en acelerador. ¿Y ahora qué se manifiesta? No se manifiesta solamente poder. Ahora se manifiesta una fuerza. Yo no te estoy diciendo que sos un auto. Pero lo que te estoy diciendo es esto. Cada uno de nosotros ya tenemos la capacidad. No. Ustedes lo entienden. Todos nosotros tenemos ya la fortaleza, la capacidad. Tenemos la capacidad de ser hombres de Dios. Tenemos la capacidad de ser ejemplos de Dios en la tierra. Tenemos la capacidad de ser la revelación de los misterios de Dios a todo el mundo. Tenemos la capacidad de resucitar muertos. Tenemos la capacidad de levantar enfermos. Tenemos la capacidad de proclamar la palabra con autoridad. Tenemos la capacidad de abrir puertas, romper puertas, volar, salir, entrar. Tenemos toda esa capacidad. Ahora, lo que el apóstol está diciendo acá, ustedes tienen que ser fortalecidos con manifestación, y tienes que, y esa manifestación entonces les va a dar ¿qué? Fuerza. Y todos dicen, ¿cuánto lo quieren esto? Pero espera. ¿Le gustó esa? Pero Pablo acá te dice, sí, pero para que todo esto te suceda, tenés que tener la prioridad número uno en el primer lugar, la prioridad número dos en el segundo lugar, la prioridad número 3 en el tercer lugar y la prioridad número 4 en el cuarto lugar. ¿Por qué? Porque si se te manifiesta el poder y estás fuera de tu prioridad, fuera de tu prioridad, que el poder de Dios no se manifieste en mi vida y el poder de Dios se manifieste y que me dé oportunidades, que me dé oportunidades. Yo una vez tenía que salir de viaje. Y yo salía un día, miércoles, pero el martes mi papá salió antes que yo. Y teníamos que ir a un país en el Caribe y mi papá salió un día antes. Y yo llevé a mi papá al aeropuerto. Y llegué, el vuelo salía a las 12 de la medianoche. Y yo llegué, como buen argentino, a las 11. Por una hora. Total, con una hora. ¿Verdad? Y yo llegué a las 11 y cuando llegamos a la aerolínea, la señora me dice, perdone, pero el vuelo ya cerró. ¿Cómo que cerró? Todavía falta una hora. No, el vuelo ya cerró. ¿Cómo? No puede ser. Y me sale todo el asunto. Porque yo tengo que ir y yo tengo que ir, y hay personas que me están esperando, mi papá, que tiene en ese tiempo tenía como 77 años, mi papá, que tiene que salir, que no puede ser, no, perdone señor, pero no puede ser, no puede entrar, no puede, el vuelo se cerró, y yo le digo, yo quiero hablar con el gerente. Y me viene una gerente, una mujer joven, una mujer panameña, y me viene y se me para ahí y me dice, bueno, ¿qué pasa acá? Y le dije de todo, que vergüenza, una hora, como que yo, ya tenemos el pasaje pagado, tenemos aquí el asiento reservado, ¿cómo que no podemos entrar? No, señor, mire, medida de seguridad, una hora, tiene que estar antes, una hora tenemos que cerrar el vuelo, no puede ser. Y yo le dejé saber a esta gerente que yo no me sentía bien. Yo se lo dejé saber con todo lujo de detalle y que ellos tenían, habían hecho mal y que era una injusticia y que bla, bla, bla. No, pero mire, usted llame. No, si yo llamo mañana me van a cobrar sobre, me van a cobrar sobrecargos, no puede ser. Pero no, pero mire, y yo le dejé saber muy bien. Me fui del mismo coche, llamé a la aerolínea, le hice los cambios y cuando estaba como 15 minutos del aeropuerto, el Espíritu Santo me dijo, David, pegá la vuelta. ¿Por qué? Anda a pedirle perdón a la gerente. Y te pedirle perdón 7 veces. Porque un día esa mujer va a estar sentada en un lugar donde vas a estar predicando. Y cuando ella te vea que vas a predicar, ¿qué clase de testimonio le vas a dar? Mejor andá y pedirle perdón 7 veces, para que ella nunca se olvide. Yo pegué la vuelta, la mujer estaba ahí en la calle, ya se estaba yendo en la vereda, y yo me bajo y le dije: señora gerente, usted sabe quién soy yo, sí, le vengo a pedir perdón. Dios me dijo que le venga a pedir perdón y le pido perdón. Bueno, no, está bien, señor. No, usted no entiende. 7 veces le tengo que pedir perdón. Perdóneme otra vez. No, está bien. A la séptima ya la mujer pobrecita se quería salir, escapar, se quería ir, salir corriendo porque estaba hasta acá de perdón. Yo le pedí perdón, ¿saben por qué? Porque ¿saben cuántas veces vienen oportunidades en nuestra vida? Y nosotros hemos desobedecido al Señor en algún momento y perdemos oportunidades. Perdemos oportunidades de ser instrumentos de Dios. Y por eso Pablo dice acá, él le dice, sí, termina todo este pasaje diciendo, sí, ahora pónganse toda la armadura de Dios para pelear. Pero ahora miren esto, vamos a la guerra a pelear, nos ponemos toda la armadura y vamos a la guerra a pelear y el enemigo nos ve. Y el enemigo sabe lo que va a decir: me estás gritando, me estás proclamando, pero yo sé cómo vivís. Yo sé cómo vivís. Tu familia sabe cómo vivís. ¿Y de qué me vas a venir a mí a pelear si no tenés prioridades correctas en tu vida? Y yo les vengo a decir algo de todo corazón. Sí, el domingo, este fin de semana, les proclamaron algo que el Señor ya está de camino, que va a ser, que lo vamos a ver en las próximas semanas, lo vamos a ver. Como Dios ha estado poniendo cosas en orden, porque Él va derechito a todas las puertas en tu vida que están cerradas, están con candados, y Él va a venir con su presencia y va a romper esas puertas, como Él está, según Miqueas capítulo 2, como Él está reuniendo a su pueblo y los está reuniendo la puerta, porque Él va a entrar, Él va a romper las puertas y su pueblo va a salir y va a entrar en un lugar espacioso. Después le voy a decir ocho cosas que el Señor me prometió para en mi vida y para ustedes, y todo eso va a suceder. Pero sea una cosa, que cómo vamos a estar ahí listos para entrar con el Señor, listos para romper, listos para caminar, cuando todavía estamos: Señor, pero mi familia, pero Señor, mi trabajo, pero yo no estoy dando buen testimonio, pero Señor, yo no en tu trabajo, si no estás dando buen testimonio, como que sos el mejor trabajador, el mejor productor, el que produce más, el más creativo, porque estás trabajando para el Señor. El Señor te puede dar ideas en tu trabajo, el Señor te puede dar favor en tu trabajo, porque cuando trabajas para Él, Él después bendice la obra de tus manos, Él te da ideas, Él te da manos para pelear, Él te da manos para hacer, Él te da ideas, Él te da gracia, Él te da la unción. ¿Por qué? Porque le estás dando gloria y honra a Él. Y por eso en tu trabajo, si hay algo desordenado en tu trabajo, el Señor está diciendo: no, ahí tenés que trabajar no para el ojo del hombre, pero yo te estoy mirando del cielo. Agradame a mí en tu trabajo, agradame a mí cuando nadie te está mirando, yo te estoy mirando, agradame a mí. Y si algunos de aquí son dueños o jefes o gerentes, la palabra dice: no amenacen a nadie, traten a la gente con respeto y con dignidad, que eso de amenazas no va en el reino de Dios. Y por eso en el trabajo, con los hijos, en la familia, con tu matrimonio, en todo lo que tiene que ver con tu vida, con la llenura del Espíritu Santo, el Señor está hablando muy, muy, muy directamente en estos días. Nos está preparando para que estemos listos con Él para cruzar, que estemos listos con Él para recibir, que seamos testimonio viviente de los misterios del Evangelio en la tierra. Pero el Señor nos está diciendo: pero prioridades. ¿Por qué? Y voy a terminar ahora pintándote el cuadro del libro de los Efesios. ¿Está bien? ¿Sí? Mira lo que dice el libro de los Efesios. Pablo usa 3 palabras que definen todo el libro de los Efesios. En el capítulo 1 y el 2 te dice dónde estamos parados. ¿Dónde estamos parados? Estamos parados en Cristo Jesús. con toda su victoria, con toda su bendición, con toda su autoridad. Somos coherederos en la herencia de Él. Él venció la muerte, yo soy heredero de esa victoria. Él venció el pecado, yo soy partícipe de esa victoria. Él venció la muerte, yo soy copartícipe de todo lo que Jesús hizo. Él fue el ungido, yo soy partícipe en la unción de Cristo. Él recibió toda autoridad, yo soy partícipe, copartícipe en la autoridad de Él. Yo estoy parado con Él en el mismo lugar. Pero Pablo dice, y ahora porque ustedes están parados. En el capítulo 4, él empieza a hablar de, no de estar parado, él empieza a decir, y ahora tienen que andar. Y empieza a hablar de cómo caminar, andar digno de Cristo Jesús. Y al final del libro, ¿sabes lo que te dice? Que tenés que pelear. Mira lo que él te dice. Primero, entendemos que estamos, ¿qué? Parados en Cristo Jesús. Y porque estamos parados en Cristo Jesús, tenemos que... Y después de que aprendemos a... Podemos... ¿Cómo voy a pelear si yo todavía no sé caminar? ¿Y cómo yo voy a caminar si todavía yo no sé dónde estoy parado? ¿Saben una cosa? ¿Saben por qué muchos de nosotros todavía estamos peleando con el diablo? Estamos peleando con la carne. Y no vencemos, porque todavía no estamos caminando como el Señor nos manda a caminar. Porque todavía no entendemos que estamos parados con Cristo Jesús. Y ahora el Señor nos está... ¿Te pinté bien el cuadro? No podemos pelear si no sabemos andar. Y no sabemos, no podemos andar si no sabemos dónde estamos parados. Por eso la palabra te dice así: si vamos a pelear, vamos a andar, vamos a caminar siendo imitadores. Diga imitadores. Diga imitadores. Es la palabra mímica. ¿Qué es un mímico? Hacer mímica, repetir exactamente lo que hace la otra persona. La palabra, Pablo te dice, sean, háganle mímica a Dios y caminen haciéndole mímica a Jesús. ¿Y cómo caminó Él? Con sus prioridades en su lugar. ¿Saben una cosa de Jesús? Termino ya. ¿Saben lo que me impresiona de Jesús? Jesús comenzó su ministerio cuando tenía 30 años. A los 29 años, el hombre judío era declarado anciano. Y recién a los 29 años podía entrar a la escuela de rabinos. A los 29 años ya era un anciano, era un hombre mayor de edad. Los hombres no duraban más de 37, 40 años, 35. En aquel tiempo se morían muy jóvenes, no había penicilina. Por eso a los 29 años ya los hombres eran ancianos. Jesús comenzó su ministerio a los 30. Escúcheme bien ahora. Y Jesús hasta los 30 años se quedó en su casa. ¿Qué trabajo tenía? ¿Saben lo que dicen los historiadores y los expertos? Que José muy probablemente falleció cuando Jesús era niño, porque nunca más se menciona a José después de que Jesús tenía 12 años. Solamente se menciona a la madre. ¿Saben por qué? José era un hombre anciano y Jesús se quedó en el hogar cuidando de su mamá y cuidando de sus hermanitos, porque ya tenían familia. Eso a mí demuestra que hasta Jesús tenía. Y no sanó a un enfermo. Y no predicó un mensaje hasta que le llegó el día de su llamado en el río Jordán, cuando ya era un hombre mayor, 30 años de vida. Pero en sus primeros años de adulto cuidó de su mamá y de sus hermanitos, porque él era el hermano mayor. Y escúcheme bien ahora, si yo veo eso en la vida de Jesús, ¿cuánto más nosotros como hombres y varones de Dios? Yo sé que aquí hay hermanas, pero esta palabra va mayormente a los varones, porque el Señor nos está demandando en estos días. Nos está demandando que tengamos prioridades. En estos días, cuando las, la, los planes, las ideas que te, te como que todo te está tratando de desviar, que uno no sabe para dónde ir, que el horario, que esto y que el otro, tenemos vidas muy agitadas, nos hace bien decir, Señor, ¿y cuáles son las prioridades en mi vida? La prioridad en mi vida es ser lleno del Espíritu Santo. Segundo, mi esposita. A las hermanas, tu esposo. Tercero, vienen los niños. Y si tengo que cuidar y tengo que amar y tengo que hacer algo por mi esposa, mis hijos vienen en después. Les toca después, que esperen. Y si tengo que cerrar la puerta y decirle a mis hijos, un momentito, papá y mamá necesitan discutir esto, necesitamos estar solos. Y si mi esposa, ¡ay, el nene! No, el nene no. Aquí tenemos que llegar a un acuerdo, tenemos que buscar la mente de Dios, de la voluntad de Dios, y por eso esa nos estamos preparando. Nos estamos preparando. Escúchame bien ahora. Yo sé que cuando una palabra así sale, que muchos de ustedes ahora se están autoevaluando. Y yo quiero que te evalúes en esta noche. Porque aquí es muy fácil venir a declararte una palabra de gloria y una palabra de victoria y una palabra de éxito y una palabra de que Dios viene y que Dios te salve y que Dios te usa. Es muy fácil decir esto en este lugar. Pero ¿saben qué? En este lugar también, en este púlpito pastoral, desde aquí hay que decir, sí, hermano, toda esa bendición viene. Sí, toda esa gloria viene. Pero ¿saben qué? Con nosotros, como hombres de Dios, como varones de Dios, tenemos que tener nuestras prioridades en línea y tenemos que decir, Señor, lo primero que voy a buscar es la llenura del Espíritu Santo. Lo primero, la llenura del Espíritu Santo. Quiero estar lleno del Espíritu Santo. En aquel tiempo esta palabra lleno se usaba para describir a los barcos con velas, que cuando el viento soplaba llenaba las velas del barco. Pero no solamente llenaba las velas del barco. La palabra llenar tiene la implicación de que cuando las velas se llenaban, el barco era impulsado. Porque por eso se dice que fue un viento recio. ¿Por qué? Porque inmediatamente no los dejó ahí en el aposento alto. No fueron llenos de fuego y llenos de dones y llenos de lengua. No fueron ahí, no se quedaron ahí regocijando y disfrutando la llenura del Espíritu Santo. El Espíritu de Dios fue un viento recio que al ratito, ¿sabe dónde los llevó? Los sacó afuera y le predicaron a una multitud. Y ese primer día se convirtieron 3,000, porque el viento del Espíritu Santo, el Espíritu Santo los llena para llevarte a un lugar. El Espíritu de Dios no te llena para hacerte sentir bien. El Espíritu Santo no te llena para bendecir tu vida privada, pero te lleva hacia un propósito de Dios. Por eso Pablo dice ser llenos del Espíritu Santo. Ser llenos porque Él te quiere mover hacia una dirección. Él te quiere usar en alguna medida, pero si te va a usar, prioridades. Varones, amemos a nuestras esposas. Pero. Como esto de amor en el siglo XXI es algo bien romántico y bien humano, te voy a usar la otra palabra. Y entrégate. Entrégate por ella. Entrega, muchas veces tenemos que entregar nuestro propio orgullo y tenemos que hacer, sí, querida. Y ellas quieren expresar y el varón se tiene que entregar su ego y tiene que entregar su opinión y tiene que entregar la manera, pero yo, entrégalo. Y entregarse como Cristo se entregó por la iglesia. Y después a nuestros hijos y a nuestras hijas, disciplina y amonestación. Disciplina y amonestación. Si tu hijito te dice, papá, quiero salir, no le digas, no, yo soy tu papá. No, no le digas eso. Dile, sí, te dejo salir, solamente te doy una hora. Ahora, salís a las 10, volvés a las 11. Si volvés a las 11 y 5, van a ver otras consecuencias. Pero comprobame de que podés obedecerme y salís una hora. Y decime con quién salís. Y si ese jovencito sale y cumple, esa jovencita sale y cumple, después decirle, podés salir hasta las 11 y cuarto. Y decime con quién. Y vas disciplinando a ese joven, porque un día va a ser grande y no te va a pedir más permiso. Y después, si no tuvo disciplina cuando podías disciplinar, ya es demasiado tarde. Cuando son jovencitos, entonces disciplina y amonestación. Y cuando Dios ve eso, ah, está cumpliendo, este está caminando, está caminando. Cuando viene su presencia, no me va a pasar por al lado. Cuando viene el llamado de Dios, no me va a pasar por al lado el Señor, porque estoy fuera de lugar. Disciplina y amonestación. Y después en mi trabajo, ah, cuántas veces muchos de nosotros somos tan espirituales que vemos al trabajo como un sufrimiento, como una incomodidad. No, hermano, tu trabajo es parte de tu adoración a Dios, es parte de tu servicio a Dios, porque no estás trabajando para que te paguen al fin de semana, o no estás trabajando, estás trabajando delante de los ojos de Dios y estás agradándolo a Él. Y sabes una cosa, que cuando Dios se agrada, después Él se pone bien contento y el rey se pone bien generoso porque lo estás agradando. Y vas a ver que va a venir como un cambio de atmósfera en tu vida, porque estás trabajando la obra de tus manos como bendición, como gloria al Señor, porque Dios me está mirando. Dios está mirando cómo estoy tratando a la gente. Dios me está mirando y me voy a cuidar, porque no quiero que Dios me diga: no lo puedo usar este, no puede pelear, no le puedo dar armas en sus manos, porque este todavía ni sabe caminar. ¿Cómo va a levantar un arma? Se va a caer, el arma va a ser demasiado pesada. Por eso ahora cierra tus ojos, por favor. Quiero que pienses por un momento. Hace un mes atrás, yo estuve un ratito, un par de horas con el pastor de esta iglesia, y le pregunté: pastor, ¿qué es lo que querés para tu congregación? ¿Qué es lo que decime algo para que yo comparta cuando venga en el mes de enero? Y yo, qué sé yo, yo pensaba que él me iba a decir, y él me dijo: no, es que Dios nos va a usar, Dios, yo solamente quiero que hagamos la voluntad de Él, nada más. Aquí hay un liderazgo que estamos todos convencidos de que Dios los va a usar a todos ustedes, que Dios va a hacer grandezas en nuestro medio, que lo que Él va a manifestar en los próximos días, antes del fin, antes del desenlace final, van a ser cosas inauditas, cosas que nunca han sido vistas por el hombre, cosas maravillosas. Vamos a ver manifestaciones. Y escúcheme bien, si usted está pensando que vamos a ver manifestaciones de milagros, la palabra de Dios llama la imposición de manos, y todo eso lo llama los rudimentos de nuestra doctrina. Si usted está pensando que esta gloria, que esta va a ser simplemente milagros, no, va a ser mucho más que milagros, va a ser mucho más que milagros. Nosotros vamos a ver cosas como que vamos a hablar y Dios inmediatamente, apenas te salgan de la boca, se van a empezar a materializar ahí delante de tus ojos. Vamos a empezar a romper puertas, a atar, a limpiar cosas en los aires, a declarar cosas con nuestra boca, simplemente porque un creyente declara, un creyente ata, desata. Vamos a empezar a ver esas cosas, y lo vamos a empezar a ver en grandes escalas, y se va a decir por las naciones: aquí hubo un cristiano que después que vino ese hombre, después que vino esa mujer, ni sabemos cómo se llama, ni sabemos de dónde vino, pero las cosas cambiaron, la ciudad cambió, el ambiente cambió, la familia cambió, cambiaron todas las cosas. Vamos a empezar a ver cómo la sabiduría que Dios nos ha dado, la sabiduría de los cristianos, de los creyentes, se va a manifestar en el campo de la ciencia, en el campo de la tecnología, en el campo del arte, en el campo de vamos a empezar a ver esas cosas. Pero si esperamos milagros, los milagros van a ser algo muy normal. Pero vamos vamos a empezar a ver cambios de naciones, cambios de ciudades. Vamos a empezar a ver cómo los hombres van a empezar a, vamos a ver cómo Dios en los últimos días, vamos a ver cómo Dios va a avergonzar a los enemigos del Evangelio, cómo Dios va a avergonzar a los países que se han levantado en contra del Evangelio, que se han levantado en contra del de Dios, que se han levantado en contra de la Biblia, que se han levantado en contra de la Iglesia. Vamos a ver cómo esas naciones van a quedar avergonzadas. Vamos a ver cómo Dios va a avergonzar a todos los enemigos de Israel. Vamos a ver cómo Dios va a avergonzar, y lo va a hacer independientemente de que alguien ore. No, Dios lo va a hacer soberanamente. Eso es lo que vamos a ver en los últimos días, y todo eso va a suceder. Pero la gran pregunta es: ¿qué prefieres? ¿Prefieres ser bendecido o prefieres ser usado? Te la voy a hacer otra vez la pregunta. ¿Qué preferís? ¿Que el Señor te bendiga o que el Señor te use? Si yo prefiero que el Señor me use. Yo prefiero ser un instrumento de Dios, porque si el Señor me usa, después yo voy a ser bendecido. Pero si solamente recibo una bendición, es para mí solo, y no voy a ser un instrumento de las manos de Dios. Yo prefiero que el Señor me use. Pero cuando el Señor usa a sus hijos, los mira y dice: pero ¿dónde estás? Hay algo que está en desorden en tu vida. Ordénalo. Llenura del Espíritu Santo. Tu matrimonio. Y a los solteros que quieren discernir la voluntad de Dios, te voy a decir cuál es la voluntad de Dios. Primeramente, es que seas lleno del Espíritu Santo. Y segundo, no es que tengas un ministerio. Segundo, es que encuentres una mujer o un hombre de Dios, para que tengas una pareja con la cual puedas mostrar a todo el mundo cómo es la imagen de Dios. Eva no tenía toda la imagen de Dios, y Eva, Adán no tenía toda la imagen de Dios, pero Adán y Eva, siendo una carne, mostraban a toda la imagen de Dios, toda completita. Cuando de aquí salgan las parejas, ahí le estamos demostrando al mundo cómo es Dios, cómo es la imagen de Dios. Por eso Dios odia el divorcio, porque ahí se rompe ese testimonio. Por eso a los solteros, que Dios te dé una mujer de Dios. A las jóvenes, a las mujeres, que Dios te dé esa es la voluntad de Dios, que Dios te dé las prioridades. Primero se llena del Espíritu Santo, y que Dios después a nosotros como padres y madres nos enseñe a criar a nuestros hijos con disciplina y amonestación, y en nuestro trabajo ser un testimonio de Dios, porque estamos honrándolo a Él, estamos trabajando para Él. Y después, aleluya, y después el Señor te va a decir: y ahora te puse en esta batalla, y ahora te puse en esta guerra, y ahora te voy a dar la armadura de Dios, y yo mismo te voy a fortalecer, y te voy a dar poder, y te voy a dar fuerza, porque ya tenés la capacidad. Ahora te voy a manifestar, te voy a dar el poder, esa manifestación, y te voy a dar fuerza mental, fuerza física, fuerza moral, para que seas un guerrero, y te voy a dar toda la armadura de Dios. Y algunos de ustedes van a recibir el yelmo de la salvación, y algunos de ustedes van a recibir los calzados, y algunos de ustedes van a recibir la espada, y van a ser poderosos maestros de revelación, otros van a ser evangelistas, otros van a manifestarse en diferentes maneras, y vamos a destruir las acechanzas y las trampas del enemigo, y vamos a tener, escúcheme bien, y vamos a tener victoria en contra de los gobernadores, de los gobernadores en los lugares celestiales de este siglo, de ahora, de los que están gobernando ahora actualmente. Y vamos a hacerlo con la armadura de Dios, pero vamos a hacerlo porque estamos caminando según la voluntad de Dios. Te puedo hacer una pregunta. ¿Podés salir de este lugar diciendo: Señor, yo quiero ser un sensato, no quiero ser un insensato? El insensato es aquella persona que escucha esta palabra y dice: un mensaje, una enseñanza bíblica. El sensato dice: momentito, yo esta noche escuché la voluntad de Dios. Yo esta noche percibo, entiendo que esto es lo que Dios quiere en mi vida. Escúchame bien, no te vayas de este lugar con una excusa en tu corazón. No salgas de este lugar con una excusa. No, eso no es para mí, ya es demasiado tarde. Nunca es demasiado tarde. Esa es la gloria de este misterio. Dentro de tu corazón habita Jesús. Para Él no hay nada imposible. Para Él no hay nada imposible. Que todas las cosas sean difíciles en tu trabajo, este es el misterio de Dios. Mañana cuando entres a ese lugar para barrer, para limpiar, para armar, para desarmar, para negociar, para vender, este es el misterio de la salvación. Este es el misterio. No estás entrando solo. Jesús está entrando ahí, porque cuando nosotros somos el templo del Espíritu Santo, somos el arca de Dios, y ahí está entrando el Señor con nosotros. Y por eso el Señor puede hacer lo que necesitamos que Él haga. Por eso en el trabajo, en la casa, en el hogar, en la escuela, en la iglesia, en tu ministerio. Prioridades. Solamente te voy a dar, ahora cierra tus ojos, solamente te voy a dar una palabra de lo que viene este fin de semana. No te puedo, te lo tengo que decir con urgencia. Lo que el Señor está haciendo, lo está haciendo ya. Y lo va a hacer este año. En el 2007. En este año. En este año lo está haciendo. El Señor en este año está preparando y está posicionando a mucha gente en su lugar y los está reposicionando. Esta palabra posiblemente no era lo que esperabas, pero es una palabra de ánimo para que te animes a posicionarte en el lugar correcto, ahí en la puerta, para que cuando el Señor sople, cuando el Espíritu de Dios sople, ahí estemos listos con las velas abiertas.
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0: Actualizamos los datos meteorológicos. En tu ciudad, Punta Alta, Puerto Belgrano.
1: Su radio le da la hora. 5 horas, 24 minutos. La temperatura, 4 grados. La presión atmosférica, 1013 hectopascales.
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0: Actualizamos los datos meteorológicos. En tu ciudad, Punta Alta, Puerto Belgrano.
1: Su radio le da la hora. 6 horas, 47 minutos. La temperatura, 3 grados. La presión atmosférica, 1013 hectopascales.
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0: Actualizamos los datos meteorológicos. En tu ciudad, Punta Alta, Puerto Belgrano.
1: Su radio le da la hora. 7:25. La temperatura, 3 grados. La presión atmosférica, 1014 hectopascales.
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1: Su radio le da la hora. 8 horas, 30 minutos. La temperatura, 3 grados. La presión atmosférica, 1014 hectopascales.
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1: Nadie como tú, Señor. Por eso esta tarde estamos aquí en este lugar, porque venimos a declararlo, no nada más con nuestra boca, pero con nuestro corazón, que no hay nadie como tú, Señor, y que te anhelamos, que te queremos, que nos morimos sin ti, Señor.

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1: Su radio le da la hora. 9 horas, 41 minutos. La temperatura, 4 grados.
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Y como decíamos, durante tanto tiempo hemos escuchado y hablado sobre lo que es la iglesia primitiva, pero realmente la iglesia primitiva tiene sus raíces, sus comienzos, su inicio. Y no solo eso, sino que se remonta hasta nuestros días. Hay veces que por desconocimiento, como decimos, y lo venimos predicando, ¿no?, sobre la iglesia primitiva, decimos cosas que no son tan bíblicas, podríamos decir. Porque Dios hoy sí ha revelado todas las cosas desde el Génesis, el Apocalipsis. Por eso, aquella iglesia del primer siglo, aquella iglesia primitiva donde los apóstoles iban y predicaban el Evangelio, tuvo un comienzo. Y ese comienzo lo conocemos y estamos viendo a través del libro de los Hechos, en el capítulo 1, capítulo 2, y remontando un poquito para seguir viendo lo que fue aquella iglesia primitiva y lo que nosotros debemos ser. Nos vamos a introducir con el libro de Hechos, capítulo 1, versículo 8. Inclinamos nuestros rostros por un momento para entrar en su palabra y luego leemos. Padre, en el nombre de Jesús, gracias le doy, Señor, por cada uno de mis hermanos, por aquellos presentes, por aquellos que no están, por aquellos que nos están viendo a través del internet. Señor, sea su presencia, sea su persona, su Espíritu Santo, Señor, administrando sus vidas, nuestras vidas. Señor, esto tan lindo que estamos viviendo bajo este tiempo de la gracia, donde su Espíritu Santo vive y reina aquí en nuestros corazones desde el momento que le creímos. Porque usted está haciendo esa obra maravillosa que no vemos, que muchas veces hay silencios, pero usted está ahí trabajando lo más profundo de nuestro ser. Por eso le agradecemos, oh Dios, por medio de Jesús. Agradecemos porque, Señor, usted está tratando, usted está hablando, usted nos está llevando y guiando con su Santo Espíritu, que fue derramado allí en aquel momento tan especial. Por eso le damos gracias, amado Dios, y dejamos esta reunión en sus manos. Amén. Amén. Así que hermoso tiempo el que vivimos cuando estamos en la casa de nuestro Señor Jesús, compartiendo su palabra, compartiendo este tiempo. Entonces, la iglesia primitiva, como subtítulo hemos puesto la iglesia primitiva renovada. En realidad es para que nosotros podamos entender, ¿no?, esta renovación, lo que Dios trajo en aquel momento tan especial, como leíamos y estamos tratando este tema de la iglesia primitiva en el libro de Hechos, capítulo 1, versículo 8, donde nuestro Señor Jesús anuncia a sus discípulos y a aquellos que habían creído en Él, que iban a recibir ese poder de lo alto, diciendo: pero recibiréis poder cuando haya venido sobre vosotros el Espíritu Santo, y me seréis testigos en Jerusalén, en Judea, en Samaria y hasta lo último de la tierra. Así el Señor Jesús lo dejó antes de ascender a los cielos, luego en el libro de los Hechos nos vuelve a transmitir el escritor bíblico inspirado por el Espíritu Santo, para que no olvidemos que esa promesa se iba a cumplir. Esa promesa ya se cumplió, el Espíritu Santo fue derramado allí en Hechos capítulo 2, nos comenta, nos relata claramente de cómo el Espíritu Santo fue derramado y como lenguas de fuego se apareció sobre cada uno, y cada uno de ellos hablaban diferentes lenguas que no conocían. Entonces esa llenura del Espíritu Santo tenemos que entender. Y seguimos viendo este tema porque el Espíritu Santo es la tercera persona de la divinidad, es Dios mismo, esa promesa que Dios dejó para nosotros, son las arras, son las primicias que nosotros tenemos para poder vivir en esta tierra de manera totalmente diferente a lo que vivíamos, a lo que entendíamos, porque ya no se trata de nuestras fuerzas, no se trata de nuestro conocimiento, sino se trata del Espíritu Santo actuando y obrando en nosotros. Es por eso, no importa cuán débiles seamos, ni cuán fuertes, ni cuánto desconocimiento o cuánto conocimiento tengamos, lo más importante es que podamos tener el Espíritu Santo en nosotros. Y por cierto que lo está. Desde que le hemos creído, el Espíritu Santo está en nosotros. Porque ese Espíritu Santo es el que nos transforma. Y no me quiero adelantar mucho porque hemos leído en el capítulo 1, versículo 8, que recibiréis poder cuando haya venido

sobre vosotros el Espíritu Santo. Esa llenura, ese poder del Espíritu Santo, en el griego es traducido desde el griego como dunamis. De allí proviene la palabra dinamita. Sí, todos conocemos, ¿no? La dinamita, el poder, la explosión. Bueno, algunos traductores dicen, no puede ser que signifique eso porque la dinamita se creó después. Pero no, nada que ver. En realidad, esta palabra dunamis fue mucho antes de que se inventara la dinamita. Entonces encontramos nosotros el poder de Dios transformador. Es porque es este poder que transforma, este poder que cambia, este poder que tiene potencia, este poder de transformación y de renovación. Por eso hablamos en este día de ser de la iglesia primitiva, pero como subtítulo, la renovación. Y más que renovación, transformación. O sea, transformación y renovación de nuestras vidas. Pero una renovación que no va con nuestras capacidades personales, sino una renovación y una transformación que va por medio del Espíritu Santo. De este Espíritu Santo que da poder. Este Espíritu Santo que, como leemos en el versículo 8, recibiréis poder. Y no solamente el poder de cambiar, de transformar, sino el poder de autoridad. Porque Dios ha dado a la iglesia ese poder y autoridad para ser esa columna y baluarte de la verdad, como hablábamos el domingo anterior. La iglesia de Cristo es imposible que tenga ese poder y que sea ese baluarte y columna de la verdad si no tuviera el Espíritu Santo. Es por eso que la iglesia somos todos y cada uno de nosotros, y ese poder que actúa en nosotros por su Espíritu Santo nos hace fuertes, nos hace poder levantar la cabeza ante circunstancias difíciles, no nos hace avergonzar, porque el Espíritu Santo está y ha sido derramado en nuestros corazones. Y aquellos que realmente hemos creído, perseveramos a pesar de las dificultades de la vida y permanecemos y seguimos a Cristo. Es por eso que este poder que descendió allí en Hechos capítulo 2 es el mismo poder, el mismo Espíritu Santo, es el mismo Dios que actúa en nosotros. Así que hoy no se trata de tu capacidad, hoy no se trata de tus fuerzas, sino de tu entrega, de tu pasión y de que sobre todas las cosas el Espíritu Santo esté obrando y actuando en nosotros para transformarnos. Así que aquella palabra griega tomada de la, que algunos piensan que se toma de la dinamita, no. Esa traducción de poder, de transformación, de potencia, es la que nos habla sobre el poder de Dios. Un poder que realmente se transforma y transforma nuestras vidas. Por eso decimos que el Espíritu Santo es ese poder transformador que actúa en cada uno de nosotros. Los discípulos de Jesús, lo primero que vemos nosotros en el libro de los Hechos, cuando leemos en el capítulo 1 y leemos los últimos capítulos de los Evangelios, nos encontramos que Dios, que Jesucristo, le da la promesa de que ese Espíritu Santo iba a venir. Y usted me dice, ¿para qué hablamos? Ya lo conocemos. Sí, lo conocemos. Pero hay características por las cuales el Espíritu Santo puede manifestarse en su forma y en su plenitud en nosotros. Decíamos el domingo anterior que a veces nosotros mismos hacemos contristar el Espíritu que habita en nuestras vidas a través de nuestras acciones, nuestras actitudes, nuestras maldades, nuestros pecados, nuestros errores, nuestras vanaglorias. Entonces a veces entristecemos ese poder que actúa en nosotros. Y tenemos que entender que lo que nosotros encontramos en el Hechos en capítulo 2, ahora vamos al capítulo 2, versículo 1 al 4, nos da esas características de cómo tenemos que actuar frente a Dios. Y frente a Dios, mis hermanos, hermanas, Dios está en todos lados y en todo momento. Dios, delante de Dios no actuamos solamente, no nos comportamos solamente cuando estamos debajo de estas cuatro paredes, sino cuando estamos en el trabajo, cuando estamos en la calle, cuando estamos en nuestra misma soledad, allí también está nuestro Dios. Y el capítulo de Hechos, capítulo 2, versículo 1 en adelante, vamos a leer hasta el 4, nos dice, cuando llegó el día del Pentecostés, estaban todos unánimes y juntos, y de repente vino del cielo un estruendo como de un viento recio que soplaba, el cual llenó toda la casa donde estaban sentados. Y se les aparecieron lenguas repartidas
como de fuego asentándose sobre cada uno de ellos, y fueron todos llenos del Espíritu Santo, y comenzaron a hablar en otras lenguas, según el Espíritu les daba que hablase. Qué hermoso este versículo 4 cuando dice que todos fueron llenos del Espíritu Santo. Cuando nosotros recorremos el libro de los Hechos, estos dos primeros capítulos, capítulo 1 y capítulo 2, nos encontramos que se habían juntado aquellos hombres piadosos. Y como siempre decimos, ¿no?, recordar y refrescar un poco que piedad no hace referencia a ser buenas personas. Piadoso es una persona con devoción a Dios. A veces cambiamos nosotros los significados de lo que Dios está hablando. Entonces en aquel lugar estaban reunidos hombres y mujeres piadosas, piadosos, que amaban a Dios, que guardaban el pacto, que guardaban los mandamientos, que le habían creído a Jesucristo, sus enseñanzas y sus mandamientos. Y una de esas, en esta transición, en este cambio, en esta transformación de lo que fue la iglesia, lo que fue el antiguo pacto y el nuevo pacto, encontramos a Jesús, que trae la revelación prácticamente completa, donde nos enseña que Él iba a derramar su Espíritu Santo para darnos a conocer todas las cosas. Y así comenzaba esta iglesia, la verdadera iglesia de Cristo. Y qué hermoso saber de que si somos piadosos, si buscamos de Dios en santidad, en verdad y justicia, esa llenura del Espíritu Santo la podemos vivir, la podemos sentir, como cuando cantábamos en estas alabanzas y orábamos, levantábamos nuestra oración a Dios. Él está ahí, Él está. Esto es tan hermoso que tenemos que poder alcanzar, lograr, vivir en esa plenitud de Cristo. Entender de que la vida hay aflicciones, hay problemas, hay situaciones, pero comprender más allá de eso que Jesucristo dijo: yo estoy con vosotros hasta el fin del mundo, porque en el mundo tendréis aflicciones. Este es nuestro Dios, el Todopoderoso. Este es nuestro Dios que a través del versículo 1, estamos en Hechos capítulo 2, y nos da aquellas primeras pautas para poder ser llenos del Espíritu Santo. Porque lo que se trata, mis hermanos, en este día, en esta noche, y por lo que nos quede de aliento en nosotros, es poder vivir en la plenitud de Cristo, vivir llenos de Él, a pesar de la situación, no importa dónde estemos, que Dios sea en nosotros esa esperanza de gloria. Es fácil decirlo, pero en momentos difíciles y en momentos de prueba, ahí se ve realmente en lo que hemos creído y hasta dónde podemos perseverar. Algunos han perseverado hasta la muerte, otros con un resfrío se reniegan de Dios. Por eso, mis hermanos amados, que vivamos en esta plenitud de Cristo. No se trata de solo de esta vida natural, sino que tenemos una herencia en el reino de los cielos. Por eso el capítulo 2, versículo 1, nos lleva a entender de cómo debemos ser llenos del Espíritu Santo. Nos dice: cuando llegó el día del Pentecostés, estaban todos unánimes, estaban todos juntos. Esta es la primera característica que tenemos que entender, que ellos obedecieron a Dios, a Jesucristo. Él le dijeron: esperen unos días, que el Espíritu Santo va a descender y los va a llenar de poder. Y ellos supieron esperar. Como hemos leído y hemos visto a través de las Escrituras, después que Cristo ascendió a los cielos, esperaron 10 días allí todos juntos, unánimes, reunidos, hasta que el Espíritu de poder, el Espíritu Santo, descendió sobre ellos. Y hoy ya ese Espíritu Santo desciende sobre nosotros desde el mismo momento que le hemos creído a Jesucristo. Ese mismo Espíritu Santo está en nuestras vidas, pero nosotros somos los que limitamos esa presencia en nosotros, que podamos vivir bajo esa plenitud. Porque una de las características es que estaban unánimes. Una de las características es poder ser obedientes a la palabra de Dios, no a lo que dice, siempre les digo, y que podamos entender de que no se trata de lo que dice el pastor, lo que dice el maestro, lo que dice el profeta o quien fuera. Se trata de lo que Dios dice en su palabra, porque es la palabra profética más segura.
Entonces estaban todos unánimes como Jesucristo se lo había mandado. Y ese estar todos unánimes es el que nos permite entender, comprender su significado. La palabra unánimes, mis hermanos queridos, a través de la Biblia, encontramos en muchas partes de la Biblia de que hay que estar unánimes. Pero en nuestro español y pobre conocimiento de estas profundidades de las Escrituras, cuando les pide que estén todos unánimes antes de recibir el Espíritu Santo, significaba que tenían que estar todos juntos y unidos bajo un mismo lugar. Todos juntos y unidos bajo un mismo lugar. Pero cuando viene el Espíritu Santo, nos habla de estar unánimes, pero ya no juntos y unidos en un mismo lugar, sino juntos y unidos bajo un mismo Espíritu, el Espíritu Santo de Dios. Hay un pequeño cambio ahí en las palabras que tiene una profundidad que nos lleva a entender esto, de su significado, de vivir unánimes. Y nosotros podemos vivir unánimes no solo porque estamos bajo un mismo techo, no solo porque estamos juntos, no solo porque decimos que somos iglesia y hemos salido de nuestras casas y nos hemos congregado, sino que tenemos que llegar a ser unánimes. Y esa es la diferencia en esta transición del día del Pentecostés, que estaban todos reunidos, unánimes, todos juntos, bajo un techo, hombres piadosos. Pero todavía le faltaba esa unidad en el Espíritu que iba a venir cuando el Espíritu Santo iba a ser derramado en sus vidas. Y así sucede en aquel momento de Hechos capítulo 2, donde el Espíritu Santo se derrama sobre sus vidas. Y ahí está, entonces, cuando nosotros podemos comprender esto que les decía en un principio. Hoy no se trata de cuánta fuerza, de cuánto conocimiento, de cuánto es lo que sabemos o podemos hacer, sino se trata de que el Espíritu Santo viva y habite en nosotros en toda su plenitud. Y para eso tenemos que estar unánimes. Y tenemos que entender que no solamente tenemos que estar unánimes, unidos, bajo un mismo techo, bajo cuatro paredes, todos juntos. No, tenemos que ir más allá de eso, sino tenemos que estar en un mismo Espíritu. Y ese Espíritu es el Espíritu Santo de nuestro Dios. Ese Espíritu Santo que nos da poder. Ese Espíritu Santo que nos da esa potencia, esa fuerza y ese poder de transformación sobre nuestras vidas. Así que tenemos que dejar nuestro viejo hombre, nuestra vieja mujer, que vayan y prediquen desde Jerusalén, donde habían recibido el poder del Espíritu Santo, y luego iban a ir a Judea, a Samaria y hasta lo último de la tierra. Pero ¿saben cuánto tiempo pasaron ahí en Jerusalén? Donde compartían todas las cosas, aquella iglesia inicial, aquella iglesia llena del Espíritu Santo, donde había comunión, donde había manifestación del Espíritu Santo, y se comenzaban a ver los dones inicialmente. Estuvieron 7/10 años prácticamente juntos y unidos compartiendo todas las cosas. No habían salido en esa plenitud todavía al mundo a predicar el Evangelio. Por eso, ¿qué es lo que conocemos de la iglesia primitiva? La iglesia, con el paso de los años, ha sido transformada, ha sido cambiada, ha sido renovada. Hemos recibido la plenitud del conocimiento de Dios. La iglesia ha sido perseguida por tiempos y por otros ha tenido ciertas libertades. Hermanos queridos, para entender la iglesia primitiva y para vivir como vivían en el primer siglo, tenemos que ser llenos del Espíritu Santo. Tenemos que saber oír y obedecer lo que la palabra dice, porque lo que dice la Escritura es perfecto para nosotros. Nos lleva a poder alcanzar las promesas. Nos lleva a poder vivir en esa paz. Que aunque el mundo se caiga en pedazos, ¿no?, a nuestro alrededor, Él es nuestra paz, que nos sustenta y nos hace ser más que vencedores y calzarnos esa armadura de Dios para poder pelear y ser ese vencedor, esa vencedora en Cristo Jesús, para poder seguir luchando con ese Espíritu Santo que Dios nos ha dado, porque el Espíritu Santo nos capacita nosotros y con nuestras vidas. Entonces, porque el corazón es más profundas en nuestras vidas. Decisiones que nos hacen trascender para el bien o decisiones que nos llevan al fracaso. La mente
La mente nuestra muchas veces está dividida entre el mundo y nuestros deseos. Pero cuando una mente y un corazón es transformado por el Espíritu Santo, todo cambia. Es por eso que hablamos en este día de ser llenos del Espíritu Santo, de vivir renovados en todo nuestro ser. Y hablamos de ser unánimes, no solamente de estar bajo un mismo techo, sino estar bajo un mismo espíritu. Porque sabe que unánimes deriva de la palabra ánimo. Porque el ánimo no solamente es te doy ánimo, te aliento, no. Es un poquito por ahí. Porque el ánimo en su traducción bíblica nos habla del aliento de vida, nos habla de la unidad del alma. Por eso vamos llevando a mis hermanos queridos, vamos entendiendo que Dios quiere que estemos unánimes, juntos bajo un mismo techo, en acuerdo. Pero Dios quiere más que eso. Nos lleva a que podamos estar unánimes en un mismo espíritu, no solamente bajo un mismo techo. Y no solamente quiere que estemos unidos en un mismo espíritu, sino quiere que tengamos ese ánimo verdadero. ¿Por qué le digo esto? Porque conocemos lo que está escrito. Aquí hay personas, como en Santiago capítulo 1, versículo 8, dice, el hombre de doble ánimo es inconstante en todos sus caminos. Por eso te dirá lo que significa el ánimo. El ánimo se trata del alma. El ánimo se trata de la unidad, del aliento de vida. Y cuando se habla del hombre de doble ánimo, nos está hablando de una persona dividida, de un alma dividida. Y eso es lo que nos pasa muchas veces cuando conocemos a Cristo. Nos dividimos en mil pedazos que quiero estar con Cristo, pero tengo mis pasiones que todavía no se han ordenado. Y eso es lo que tengo que cambiar. Por eso la Biblia me enseña que hay personas de doble ánimo. En un momento estoy con todo el gozo del Señor, alabando y predicando el Evangelio, y cruzo la puerta de la iglesia, de mi casa, y soy otra persona. Esa es una persona de doble ánimo, esa es una persona inconstante, es una persona dividida, una persona que tiene que ser transformada en su mente y en su corazón. Por eso las dos cosas fundamentales de nuestras vidas, no se trata del físico, no se trata de nuestras capacidades profesionales, sino se trata de nuestro corazón y se trata de nuestra alma. Porque tanto nuestra alma como nuestro corazón muchas veces están divididos porque no están en la unidad del Espíritu Santo, porque no hemos permitido todavía que el Espíritu Santo actúe y obre de tal manera que sane nuestras heridas más profundas y pueda unirnos y que no estemos rotos en mil pedazos, un poco para allá y un poco para el otro lado, un poco con Cristo y un poco con el mundo. Eso es una persona de doble ánimo, una persona inconstante en los caminos. Pero no se trata esto de reprochar nada a nadie, porque lo que estamos hablando nosotros hoy es ser lleno del Espíritu Santo para que provea en nuestra debilidad su fortaleza, para que el Espíritu Santo que ha venido y está en nosotros, hay fruto de dominio propio, hay fruto de paciencia, hay fruto de templanza, hay fruto, mis hermanos queridos, hay fruto de amor. Pero como todo fruto tenemos que llevarlo. Por eso Dios nos habla de esta manera, que el Espíritu Santo tiene fruto. Pero tenemos que entender que el fruto, antes que dé esa fruta madura, hay que trabajar la tierra. Hay que cosechar, hay que sembrar, hay que regar, para que luego podamos tomar de ese fruto. Si usted pidió paciencia, seguro que va a tener dificultades. Si usted pidió amor, seguro que va a pasar por desamores. Si usted pidió dominio propio, seguro que va a tener un jefe que lo va a volver como loco. Si usted eligió vivir en Cristo, su vida va a ser transformada todos los días. Y todo lo que llegue a su vida, mi hermano y mi hermana, es lo mejor que nos ha podido suceder, sea malo o sea bueno. Porque como decimos, las dificultades de la vida en la mayoría de nosotros es lo que nos ha atraído a Cristo. Las dificultades de la vida nos han llevado a Cristo, a buscar ese refugio. Lamentablemente, muchos reciben
esa paz, esa sanidad, esa libertad. Y después, como aquellos 9 leprosos, se alejan de Cristo, aquel que lo dio todo por nosotros, aquel que nos sanó, aquel que nos libertó. Pero que seamos como aquel leproso que se dio la media vuelta y agradeció a aquel Jesús que lo había sanado. Así muchos hermanos queridos hoy están lejos del camino porque se han dividido en su corazón y en su mente. Porque los caminos de la vida han sido difíciles. Y al faltar esa unidad del Espíritu, es lo que sucede. Nos dividimos para un lado, nos dividimos para el otro. Por eso tenemos que buscar en Cristo Jesús esto que hablamos. Ser llenos del Espíritu Santo. Vivir unánimes. No solo bajo un mismo techo, no solo bajo 4 paredes, sino bajo un mismo Espíritu. En un mismo Espíritu. En un mismo sentir. Vamos al libro de Efesios capítulo 4, versículo 22. Efesios capítulo 4, versículos 22, y estamos hablando de la iglesia primitiva, renovada, transformada. La iglesia, nosotros, como iglesia de Cristo, cada uno, individuales, como persona, hombres y mujeres de fe, que le hemos creído que el Espíritu Santo está en nosotros, que esa plenitud sea en nuestras vidas. Entonces el versículo 22 al 25, Efesios 4, 22 al 25 nos dice: en cuanto a la pasada manera de vivir, despojaos del viejo hombre que está viciado conforme a los deseos engañosos y renovaos en el espíritu de vuestra mente y vestíos del hombre creado según Dios en la justicia y santidad de la verdad. Por lo cual, desechando la mentira, hablad verdad cada uno con su prójimo, porque somos miembros los unos de los otros. Tremenda verdad, mis hermanos queridos, de que cuando hemos conocido a Cristo, tremenda verdad que nos lleva a comprender el versículo 23, de acuerdo a lo que estamos hablando en esta noche, renovaos en el espíritu de vuestra mente. Lo primero que Dios habla, y en muchos otros versículos, la renovación y la transformación de nuestra mente tiene que estar. Porque nuestra mente nos lleva a cometer tantos errores. Muchas veces escuchamos ese dicho, ¿no? Cada uno ve de acuerdo al lente que utiliza. ¿Sí? Aquellos que usan anteojos saben muy bien. Tengo un lente calibrado con muy bajo valor, voy a ver nublado. Tengo un lente con mucho aumento, voy a ver distorsionado y me va a hacer doler la cabeza. Utilizo un lente adecuado a mi necesidad y voy a ver claramente. Y la mente trabaja de la misma forma. El problema del tema es que nosotros no vemos, yo no veo lo que hay en su mente, y menos lo que hay en su corazón. Pero nuestra mente nos traiciona una y otra vez, porque dejamos aquella armadura de Dios, porque el yelmo de la salvación que Dios nos ha dado, la hemos descuidado. Y al descuidar esta salvación tan grande que tenemos, y entrometernos y en esta alma tan dividida y partida y compartida entre el mundo y Cristo, hace que nuestra cabeza también esté dividida. Por eso dice: renovaos en el espíritu de vuestra mente. Y esa renovación no se trata de lo que vos y yo podamos hacer. Yo tenía una mente dividida, partida, siempre pensando en que el otro me podía hacer mal, en que el otro me engañaba, o en que el otro me podía decir, lo hacía para burlarse de mí, pero buscando, y como debemos buscar todos y cada uno de nosotros, llenarnos de esa plenitud de Cristo, Dios va transformando nuestra mente. Y dejamos de mirar tanto al otro y lo que nos dice, sino que miramos a Cristo, quien es nuestra justicia, nuestra salvación, quien va a cuidar de nuestras almas. Ya dejamos de estar tan atentos por los demás y que yo soy el centro del mundo, sino que el centro del mundo es Cristo. El centro de la palabra es Cristo. El centro de la iglesia es Cristo. El centro de la iglesia no es el pastor, ni son los cantantes, ni ninguno, mis hermanos.
El centro es Cristo. Y qué hermosa noticia que hemos recibido, que cuando vivimos en Cristo Jesús, toda esa plenitud de su Espíritu en nosotros va tomando lugar y sanando nuestra mente, sanando nuestro corazón y aún sanando nuestro físico. Es por eso que leemos y decimos en el versículo 23, renovaos en el espíritu de vuestra mente. Por eso Dios una y otra vez va tratando y hablando de nuestras vidas, que debemos renovar nuestra mente. Porque nuestra mente, volvemos, está dividida. Porque el ánimo, el aliento de vida de nuestra alma se dividió a causa de nuestras acciones. Pero Dios renueva nuestra mente. Dios, como dice el versículo 24, y vestidos del nuevo hombre, creados según Dios en la justicia y santidad de la verdad. Entonces, ¿cómo voy a sanar mi alma? ¿Cómo voy a sanar mi mente? ¿Cómo voy a renovar? Con el Espíritu Santo. ¿Y qué es lo que tengo que hacer yo? Dejarme guiar por el Espíritu Santo y vivir conforme a las Escrituras. ¿Y qué me dice la Escritura? Versículo 24, haciendo un resumen, dice, vestidos del nuevo hombre, creado según Dios. ¿En qué? En justicia. No quiere tener una mente dividida, un alma dividida, un corazón partido. Viva en la justicia de Dios, porque Él hace justicia por nosotros. Y aunque piensen que estamos perdiendo, y aunque piensen que hemos perdido, y aunque pensemos que somos lo último de la tierra, cuando estamos en Cristo, Él hace justicia por nosotros. Por eso, vivamos según la justicia de Dios. Él es justo, Él es justo. Y santidad de la verdad. La santidad, hermanos amados, es fundamental para no tener un corazón y una mente dividida, un alma partida, para no ser una persona de doble ánimo, contaminada por el pasado, contaminada por el entorno, sino fortalecida por el Espíritu Santo. Por eso Dios nos dijo que debemos revestirnos de la armadura de Dios, con el yelmo de la salvación. Cuidar esta salvación tan grande, vivir en la justicia y en la santidad de la verdad. Entonces, ¿qué hacemos ante esta demanda de parte de Dios? Como aquellos primeros cristianos cumplieron la palabra de Dios cuando les dijo, estad juntos y unánimes y esperad ser lleno del Espíritu Santo. Hoy ya nosotros con el Espíritu Santo y con el conocimiento que Dios nos ha dado, nos dice, por lo cual desechando la mentira, ¿podemos callar la mentira de nuestras vidas? No estoy hablando de los demás, porque en esta mente dividida y en este alma, en el alma partida, siempre pensamos que nos mienten, pero nos olvidamos si nosotros somos mentirosos. Entonces ahí está la raíz del problema. Ya no se trata tanto del otro que me miente, del otro que me engaña, del otro, sino a veces se trata de mí. ¿Hasta dónde hay veracidad, verdad en mi vida? ¿Hasta dónde hay hasta dónde hay santidad en mi vida, mis hermanos queridos? Por eso no nos habla del otro. Nos habla de nosotros, por lo cual desechando la mentira, desechemos la mentira, hablemos la verdad, cada uno con su prójimo, porque somos los miembros los unos de los otros. Y usted sabe que estamos leyendo Efesios capítulo 4, versículo 25, ya después de más de 60 años, después de Cristo, el Espíritu Santo ya había sido derramado. Pero esto también tiene su raíz en el nacimiento de la iglesia primitiva. Usted sabe bien lo que pasó con Ananías y Zafira. Ellos estaban en la iglesia primitiva. ¿Y qué pasó? Ananías y Zafira le mintieron a los apóstoles que estaban en aquel momento. ¿Con qué necesidad? Con ninguna. Porque a veces mentimos sin necesidad. Porque los apóstoles le dijeron, ¿cuál era el problema? Que se hubieran quedado, ellos vendieron una propiedad y lo entregaron a los apóstoles, pero mintieron, se habían quedado con una parte.
¿Qué necesidad tenían? Ninguna. Pero ellos querían aparentar delante de los demás que hacían los mismos que los otros cristianos que se congregaban juntos. Es por eso que Dios nos dice, no, no nos mintamos más. De nada sirve. ¿Para qué nos vamos a mentir? Si estuviéramos en la iglesia primitiva, Dios es bueno y estamos bajo la gracia. Usted sabe lo que pasó con Ananías y Safira. Ellos quisieron aparentar y cayeron postrados. Murieron por la mentira. Fíjense qué grave es la mentira. ¿Para qué nos vamos a mentir? ¿Puedo preguntarle? ¿Para qué nos vamos a mentir? ¿Queremos seguir conociendo la iglesia primitiva? Es fuerte la iglesia primitiva. La iglesia primitiva, aquellos que mintieron, cayeron muertos en el medio de la iglesia. ¡Wow! Y la iglesia de Cristo sigue avanzando. La iglesia de Cristo no se detiene. La iglesia de Cristo no se detiene por nosotros, mis hermanos queridos. El tiempo se acerca, Cristo viene a buscar a la iglesia, una iglesia limpia, blanca y sin mancha, y cuando suene la trompeta, seremos transformados, los que estamos vivos y los que son muertos serán resucitados, y hemos de ir a recibir a Cristo en las nubes. Y se terminó todo. ¿Para qué nos vamos a mentir? ¿Para qué? Por eso, Efesios capítulo 4, 25, por lo cual desechando la mentira, hablad verdad cada uno con su prójimo, porque somos los miembros los unos de los otros, porque somos cuerpo de Cristo. Hermanos queridos, la iglesia primitiva vivía bajo estos conceptos, la iglesia de hoy también. Desechemos toda mentira de nuestras vidas y vivamos la verdad con cada uno de nosotros, entre nosotros. Por eso la única manera de vivir realmente unánimes como Dios quiere es vivir bajo el mismo Espíritu. Y ese es el Espíritu Santo de Dios. No es cualquier Espíritu, es el Espíritu Santo de Dios, mis hermanos amados. Y usted que ha recibido a Cristo y yo que he recibido a Cristo, tenemos el mismo Espíritu. Y hoy tenemos oportunidad, y hoy tenemos reconciliación, y hoy podemos seguir levantándonos y mirar al cielo y pedirle sobre su gracia y perdón sobre nuestros pecados. Y dejar de aparentar y dejar de decir, bueno, aparento esto, aparento lo otro. No sirve, mis hermanos. Dios nos ve tal cual somos. Dentro de la iglesia, fuera de la iglesia. Sin Cristo, no somos nada. Con Cristo, no somos todo. Por eso, hermanos, acerquémonos a Él, que es la fuente de nuestra salvación y nuestra fortaleza. Hemos visto entonces tres claves fundamentales para poder ser llenos del Espíritu, para poder ser transformados, para poder ser renovados, como fue la iglesia primitiva y como sigue siendo en estos días. Y lo primero es ser llenos del Espíritu Santo. Sí, eso es lo que hablamos el domingo anterior y seguimos reafirmando que no hay otra forma de poder ser renovados, cambiados, transformados y sanados, sino solamente siendo llenos del Espíritu Santo. Por eso cada mañana tenemos que decir, Señor, lléname de tu Espíritu Santo. Tu Espíritu Santo está en mí, pero quiero sentir, quiero vivir, quiero estar en esa plenitud en Cristo Jesús. Quizás no sea una electricidad, quizás no sea, pero cuando Cristo está en nosotros, sabemos que Él está, que Él se manifiesta, que Él contiene mi corazón, que Él frena mis impulsos, que Él me da dominio propio y paciencia y me permite escuchar un poco al otro y no solamente hablarme a mí mismo. Porque a veces hablamos tan alto, porque estamos tan divididos en nuestra mente y en nuestra alma que dejamos de escuchar al otro. Y lo peor es que muchas veces es Dios quien nos está hablando. Es por eso que tenemos que renovarnos. Ser llenos del Espíritu Santo es la primera, entonces, una de las primeras claves que tenemos que tener para ser transformados y renovados.
estar unánimes, lo siguiente, y no solo, y entender que no solo debo ser lleno del Espíritu Santo, sino que debo estar unánimes con mis hermanos, bajo este mismo techo, bajo un mismo techo, juntos y de acuerdo, pero con un mismo Espíritu, el Espíritu Santo de Dios, que nos une completamente. Y tercero, podemos decir en este día, renovar el espíritu de nuestra mente. Necesitamos renovar el espíritu de nuestra mente, urgentemente. Necesitamos ser renovados. Por eso, desde estos puntos que vemos, es donde comienza a cambiar todo nuestro ser, comienza a ser transformado, comienza a ser renovado, como aquella iglesia primitiva, mis hermanos. Cuando el apóstol Pablo, inspirado por el Espíritu Santo, habla a los colosenses, Dios le revela un misterio, le revela un misterio y le da un ministerio, un servicio que nosotros, mis hermanos, que era para nosotros. Vamos a finalizar con Colosenses capítulo 1, versículos 26 y 27. Y estamos hablando de la iglesia primitiva, llena de poder, llena de santidad, llena de verdad, llena de justicia, pero que también se habían introducido hombres y mujeres mentirosos, los cuales perdieron la vida. Por eso, ¿de qué sirve mentirnos? ¿De qué sirve engañarnos? Porque hoy conocemos la verdad, y Cristo es la verdad, y Él lo sabe todo. ¡Qué temor si estuviéramos en aquellos tiempos! Colosenses capítulo 1, versículos 26 y 27 dice, el apóstol Pablo, entonces inspirado por el Espíritu Santo, que le había dado un ministerio y le había revelado varios misterios, este era uno de ellos. Dice, el misterio que había estado oculto desde los siglos y edades, pero que ahora ha sido manifestado a sus santos, y a quienes Dios quiso dar a conocer las riquezas de la gloria de este misterio entre los gentiles. ¡Wow! Hermanos queridos, palabra de Dios para nosotros, como las antiguas profecías al pueblo de Israel, hoy tenemos la palabra profética más segura, que nos dice que Dios nos ha revelado este misterio para nosotros los gentiles, para aquellos que hemos creído en Cristo. Este misterio, como vuelvo a leer el versículo 27, a quienes Dios quiso dar a conocer las riquezas de la gloria de este misterio entre los gentiles, que es Cristo en nosotros la esperanza de gloria. Es Cristo en nosotros la esperanza de gloria. ¡Qué hermoso pasaje! ¡Qué hermoso versículo! ¡Qué hermoso saber que no importa las circunstancias en que estemos, en la mejor de nuestras vidas o en la peor, Cristo en nosotros es la esperanza de gloria. Cristo en nosotros es quien puede resucitar aún a los muertos. Cristo en nosotros es quien transforma y renueva. Cristo en vos y Cristo en mí es la que puede transformar todo nuestro entorno, mis hermanos amados. Veo a muchos de ustedes y sé de las luchas, de las peleas, del trabajo y del servicio. Y Dios se va a encargar de hacer justicia y de recompensar sus vidas. Hombres, mujeres de fe, que han peleado y batallado por los suyos, manténganse firmes en Cristo, porque este es el misterio revelado para nosotros en estos tiempos. No es una palabra más, no es algo más leído y repetido mil y cientos de veces, mis hermanos queridos. Esto es lo que, como dice el versículo 27, a quienes Dios quiso dar a conocer las riquezas de la gloria. ¿Se da cuenta? Las riquezas de la gloria de Dios nos da a conocer a nosotros, los gentiles, los que no somos parte del pueblo de Israel en su forma natural, pero sí somos parte del pueblo de Dios. Hermanos queridos, estas riquezas no podemos despreciarlas porque son riquezas de Dios, riquezas que no son perecederas, riquezas que van a estar durante toda nuestra vida y nuestra eternidad si estamos con Cristo.
Estas riquezas de esperanza, que Cristo en nosotros es la esperanza de gloria, la gloria que quiere Dios darnos a aquellos que perseveramos hasta el fin, a causa de nuestras buenas acciones, pero por sobre todo, porque la salvación no la ganamos por obra, sino por la fe en Cristo Jesús. Esta es la esperanza que tenemos. Estas son las riquezas que Dios nos ha transmitido. Este es el misterio que fue revelado. Este fue el misterio que se fue revelando desde aquel comienzo de la iglesia primitiva, donde el Espíritu Santo fue derramado y llenó a aquellos hombres y mujeres, y donde progresivamente se les fue enseñando cómo se debe conducir la iglesia de Cristo, que sos vos y soy yo. Estas riquezas, esas riquezas de la gloria, de este ministerio, de este misterio entre los gentiles, que Cristo en nosotros es la esperanza de gloria. Mi hermano, mi hermana, no importa cómo viniste, y no estoy menospreciando la situación que pasaste o estás pasando, lo que digo es que tenemos riquezas y tenemos esperanza en gloria en Cristo Jesús, y que la plenitud de Cristo lo tiene que llenar todo en todo, y vamos a ver cómo Dios se ha de manifestar sobre nuestras vidas, porque esta es la esperanza que tenemos, estas son las riquezas que tenemos en gloria en Cristo Jesús. Hermanos amados, te invito a que te puedas poner de pie y orar juntos por, una vez más, haber compartido lo que es la iglesia primitiva, lo que es ser renovados y transformados. No mires en tu condición. Si podés cerrar tus ojos, el grupo de alabanza también se va preparando para ir cerrando la reunión. Cerrar tus ojos, meditar en esta palabra, lo que Dios te ha hablado. La iglesia primitiva, transformada, renovada por el poder, por la llenura del Espíritu Santo. La iglesia de hoy, la iglesia de Cristo, que sos vos y soy yo. Somos la iglesia de Cristo. Juntos formamos la iglesia de Cristo en el mundo entero con todos los creyentes verdaderos. Somos la iglesia de Cristo. Este misterio que fue revelado al apóstol Pablo, inspirado por el Espíritu Santo, el misterio, mi hermano, y toma fuerza, sea lleno, pleno del Espíritu Santo, porque este misterio que había estado oculto desde los siglos y las edades, pero que ahora ha sido manifestado a sus santos, a vos y a mí, a quien Dios quiso dar a conocer las riquezas de la gloria de este misterio entre los gentiles, vos y yo, que es Cristo en nosotros, la esperanza de gloria. Oh Padre Santo, Pastor Analía, el nombre de Jesús, aleluya, alabada. Gloria, gloria, Jesús. Póngase las manos del Señor. Dígale, Señor, estoy aquí, este es mi cuerpo, esta es mi vida, este es mi ser. No quiero tener un corazón partido, no quiero tener un corazón dividido, un alma dividida, una mente dividida. Quiero que mi mente sea renovada por el Espíritu Santo. Quiero dejar de cuestionar a los demás y pensar más en ti. Quiero que mi alma y el aliento de vida que ha llegado a mi vida, ese aliento de lo alto del cielo, de Cristo mismo, el poder del Espíritu Santo, renueve todo mi ser, cuerpo, alma y espíritu.

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Oh, no, Señor. Solo a ti, Señor.

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noticias. Estos fueron los títulos más importantes de la semana. Ley de propiedad privada. El Senado dio media sanción al proyecto de ley que introduce cambios en los procedimientos de desalojo de inmuebles urbanos y rurales. La iniciativa, que todavía debe ser aprobada por la Cámara de Diputados, busca acelerar los procesos judiciales y ampliar las herramientas disponibles para propietarios y otros titulares de derechos sobre un inmueble. El Papa en Argentina. El Vaticano confirmó que León XIV visitará el país entre el 8 y el 11 de noviembre como parte de su primera gira por América del Sur desde el inicio de su pontificado. El viaje incluirá escalas en la ciudad de Buenos Aires, Luján y Córdoba, en una visita apostólica que pondrá fin a casi cuatro décadas sin la presencia de un pontífice en el país. El mensaje de la Iglesia por San Cayetano. En la Basílica de Liniers y ante una multitud que se movilizó desde distintos lugares del país, el arzobispo de Buenos Aires, Jorge García Cuerva, expresó un fuerte mensaje en el que reclamó políticas empáticas para los más necesitados. Ayúdanos a trabajar por una patria de hermanos donde nadie sea descartable, donde nadie sea desechable. La AFA estableció el día de las elecciones nacionales. En su reunión ante Comité Ejecutivo, la asociación eligió el 15 de julio como fecha en homenaje al histórico triunfo del albiceleste ante Inglaterra en la semifinal del Mundial 2026. Afirmaron que el homenaje también reconoce a todas y cada una de las selecciones nacionales que día a día se entrenan en el predio de Ezeiza. En cualquier momento volveremos con más noticias.

0: Actualizamos los datos meteorológicos. En tu ciudad, Punta Alta, Puerto Belgrano.
1: Su radio le da la hora. 12 horas, 11 minutos. La temperatura, 8 grados. La presión atmosférica, 1019 hectopascales.
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La palabra de Dios dice que Él nos hizo real sacerdocio, nación santa, pueblo adquirido por Dios, para ofrecer sacrificios espirituales agradables a Dios por medio de Jesús. Y también dice que Él nos hizo un sacerdocio santo, un real sacerdocio, para que con nuestros labios, el fruto de nuestros labios que confiesan su nombre, Él sea vindicado delante de sus

aleluya. Un día lo vamos a ver. Toda rodilla se doblará y toda lengua va a confesar que nuestro Dios Jesucristo es el Señor, para la gloria del Dios Padre.

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Declaramos, Señor, una adoración que establece tu gobierno, Señor. Declaramos adoradores, Señor, que establecen tu gobierno, Señor. Una adoración celestial como pasó en Apocalipsis 4. Como dice Juan, después de esto miré y he aquí una puerta abierta en el cielo. Y la primera voz que oí como de trompeta diciendo, sube acá, sube acá. Y yo te mostraré las cosas que sucederán después de estas. Yo puedo escuchar la voz del Señor como trompeta esta mañana diciendo a una generación, sube, sube acá, sube acá, elévate. Comienza a ver cosas que no viste antes, sube, sube, sube, sube, sube. La puerta del cielo está abierta, sube acá, dice el Señor, y yo te mostraré, quiero que veas lo que yo estoy viendo, quiero que sientas lo que yo estoy sintiendo.

0: actualizamos los datos meteorológicos. En tu ciudad, Punta Alta, Puerto Belgrano.
1: Su radio le da la hora. 13 horas, 27 minutos. La temperatura, 10 grados. La presión atmosférica, 1018 hectopascales.
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0: actualizamos los datos meteorológicos. En tu ciudad, Punta Alta, Puerto Belgrano.
1: Su radio le da la hora. 14 horas, 29 minutos. La temperatura, 10 grados.
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1: Oh, gracias. ¿Quiénes tienen a Jesús en su corazón esta noche?

0: actualizamos los datos meteorológicos. En tu ciudad, Punta Alta, Puerto Belgrano.
1: Su radio le da la hora. 15 horas, 24 minutos. La temperatura, 8 grados.
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Quiero pedir que todo el mundo en este estadio encuentre un lugar sobre sus rodillas, porque esta noche la estamos culminando arrodillados delante del Señor. Le pido que donde quiera que usted esté, busque la manera de poder estar sobre sus rodillas para darle homenaje a Jesús. Ahí donde usted está, vamos a darle.

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1: Declaramos que no hay nadie como tú y que eres santo. Eres el rey, sobre todo eres el Dios de todo el universo. Apocalipsis 4:8. Una parte dice: los seres vivientes allá en el cielo no cesan de decir: Santo, Santo es el Señor.

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Pablo dijo: ¿Quién eres, Señor? Yo soy Jesús, a quien tú persigues. Pero levántate y ponte sobre tus pies, porque para esto he aparecido a ti, para ponerte por ministro y testigo de las cosas que has visto y de aquellas en que me apareceré a ti, librándote de tu pueblo y de los que no me conocen, a quienes ahora te envío, para que abra sus ojos, que se conviertan de las tinieblas a la luz, para que reciban por la fe que es en mí perdón de pecados y herencia entre los santificados. 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
1: Señor, nuestras vidas son una ofrenda delante de ti, y en tu presencia, Señor, encontramos consuelo.

0: dices cuánto le amas. Dile, Señor, yo te amo.
1: Vamos a llevar la salvación a los ranchos con mugre, ¿eh?

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0: Actualizamos los datos meteorológicos. En tu ciudad, Punta Alta, Puerto Belgrano.
1: Su radio le da la hora. 16 horas, 41 minutos. La temperatura, 9 grados.
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2: Todo el mundo habla de crisis hoy en día. Pero hay un pueblo que entiende que no podemos ser igual que los que no tienen esperanza.

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2: En 2 Corintios 5:21 dice la palabra de Dios que al que no conoció pecado, Dios por nosotros lo hizo pecado, para que nosotros fuésemos hechos justicia de Dios en él. Este tema dice así: el misterio del Calvario.

noticias. Estos fueron los títulos más importantes de la semana. La industria y la construcción anotaron mejoras interanuales. La actividad industrial registró en junio una suba interanual del 2% respecto del mismo mes de 2025. Además, la serie desestacionalizada mostró un alza del 0,9% frente a mayo. La variación acumulada en el primer semestre, en cambio, fue del menos 2,2%. Por su parte, el indicador sintético de la actividad de la construcción mostró un incremento interanual del 4,4%, pero con una caída del 4,1% en comparación con el mes previo. El acumulado del primer semestre registró una mejora del 2,8%. Nuevo conflicto en educación. Las universidades se convocaron a un paro nacional el miércoles 12 de agosto por el financiamiento y los salarios. Acusan al gobierno de incumplir la ley de financiamiento universitario, una cautelar judicial sobre salarios y un acuerdo por los fondos destinados a hospitales universitarios. Cambio climático. Las olas de calor extremo atraviesan fronteras y transforman la vida cotidiana en distintas regiones del mundo. En los últimos meses, ciudades en Asia, Europa y América del Norte rompieron sus propios récords de temperatura que estuvieron por encima de los 40 grados, situación que altera rutinas, satura sistemas de salud y multiplica riesgos ambientales. El impacto abarca desde personas que buscan refugio en espacios climatizados hasta cultivos arruinados y servicios básicos bajo presión. La sucesión de estos episodios despierta inquietud sobre el futuro inmediato. Fútbol argentino. Las finales del torneo Clausura y el torneo de campeones ya tienen sedes. La Liga Profesional confirmó que la definición del actual certamen se jugará el 12 de diciembre en el Diego Maradona de La Plata. En cuanto al cruce entre ganadores del año entre Belgrano de Córdoba, campeón de la apertura, y el equipo que se corone en el Clausura, se disputará el sábado 19 de diciembre en el Kempes de Córdoba. En cualquier momento volveremos con más noticias.

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Conoce pues que el Señor tu Dios es Dios, el Dios fiel, y aquel que escudriña los corazones sabe cuál es el sentir del Espíritu, porque Él intercede por los santos conforme a la voluntad de Dios, y el que crea en Él no será avergonzado. Vosotros, mientras vosotros os quedáis callados.

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ya no sufras más. Hay alguien que te ama de verdad. Él no quería saber nada de Jesús, pues no podía entender que murió en una cruz para sanar su vida y sanar su dolor.

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